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2: 7 de la noche en punto.
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2: 7 de la noche con 11 minutos.
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4: Amado, deseo que seas prosperado en todas las cosas y que tengas salud. Que esta palabra nos recuerde algo muy importante: cuidar nuestro cuerpo, nuestra salud. También es una decisión de amor por nosotros y por nuestra familia. Queridos hermanos, bienvenidos a este espacio de salud, bienestar y orientación del Centro de Medicina Alternativa del hermano Robert Sosa. Hoy queremos hablarle de problemas que muchas veces avanzan en silencio. Personas que dicen: yo me siento bien, no me duele nada, pero un día descubren que tienen el colesterol elevado, el azúcar alto o dificultades en su salud que necesitan atención. Amigo, amiga, no espere que una enfermedad avance para recién preocuparse. Hay problemas como el colesterol elevado que muchas veces no producen síntomas evidentes. Por eso son tan importantes los controles médicos, los análisis y una alimentación saludable. Y atención a quienes viven con diabetes o con el azúcar elevada. Esta enfermedad debe ser controlada adecuadamente, porque cuando permanece alta durante mucho tiempo puede afectar diferentes órganos, puede dañar los ojos, los riñones, los nervios, la circulación. Algunas personas, cuando no reciben el tratamiento y el control adecuado, pueden desarrollar una complicación realmente lamentable, grave. Por eso no se confíe. Si usted siente mucha sed, orinas frecuentemente, a cada rato vas al baño, tienes un cansancio que no te lo explicas, tienes una visión nublada, borrosa, tienes heridas que demoran en cicatrizar, hazte una evaluación y de esta manera lo confirmas. Y si usted ya tiene el diagnóstico de diabetes, de colesterol elevado, de presión alta, siga sus controles. Junto a esos cuidados, una buena alimentación puede ser una gran aliada para mejorar nuestra calidad de vida. 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La verdadera maravilla está en aprender a cuidar nuestro cuerpo todos los días, mejorar la alimentación, realizar la actividad física adecuada, tener un descanso bueno, controlar nuestros análisis, seguir las indicaciones. Si usted desea seguir las indicaciones, porque muchas veces vemos los casos de algunas personas que toman su tratamiento natural por unos días, se sienten bien y ya no quieren seguir porque dicen que ya se curaron, que ya no tienen problemas, y se actúa de forma irresponsable. 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Y ahora quiero hablarle de otro órgano que muchas veces olvidamos hasta que ya comienza a dañarse: el hígado. El hígado es uno de los grandes trabajadores de nuestro cuerpo. Está presente en procesos que tiene que ver con nuestra alimentación, porque procesa los nutrientes y sustancias que ingresan a nuestro cuerpo. Pero cuando mantenemos durante años una alimentación desordenada, exceso de alcohol, por ejemplo, o también cuando estás constantemente con una y otra enfermedad, eso trae una consecuencia a la larga con el hígado. Puede aparecer problemas que necesitan inmediatamente una atención, un tratamiento. 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No te acostumbres a vivir así con molestias. 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Y permítame hablarle desde el corazón. La vida es demasiado valiosa como para esperar hasta que ya no podamos ni siquiera caminar o mover un dedo, hasta que la visión se deteriore y usted ya no pueda distinguir entre las cosas. 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Muchas gracias, que Dios los bendiga.
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2: 7:20 p.m.
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0: Latina, 7 de la noche con 24 minutos.
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0: 7 de la noche con 30 minutos.
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0: 7 de la noche con 34 minutos.
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0: 7 de la noche con 52 minutos.
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2: 8 de la noche en punto.
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0: 8 de la noche con 15 minutos.
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2: 8 de la noche con 23 minutos.
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2: 8 de la noche con 30 minutos.
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0: 8 de la noche con 38 minutos.
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2: 8 de la noche con 57 minutos.
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2: 9 de la noche en punto.
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0: 9:34.
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Mi madre solía decir, las cosas tapadas no se curan bien. Y eso tenía que ver como que cuando en el patio del recreo del colegio yo me lastimaba una rodilla o me raspaba, inmediatamente iba a enfermería y pedía una curita, un apósito. Y cuando venía, lo primero que mamá hacía era sacar la curita. Ponía alcohol y decía, déjala al aire libre. ¡No, al aire libre no! Sí, porque nada de lo que está tapado se cura bien. Así le titulé a este mensaje. Las cosas tapadas no se curan bien. Lo que tapamos no se cura. Lo que se mete debajo del tapete sigue siendo mugre, debajo del tapete. No sé si hay gente acá que guarda cosas debajo de la cama y cree que no están. Están ahí. Hay zapatos, hay cosas. Capaz que el abuelo que estás buscando está ahí. Sigue siendo cosas debajo de la cama. Sigue siendo mugre debajo del tapete y sigue siendo herida debajo del apósito. Mamá decía, nada de lo que se tapa se cura. Y el Señor, cuando llegamos a la iglesia, cuando llegamos a su casa, como una mamá, como un papá, lo que hace es quitar el apósito que quisimos poner para no pensar, nos mira la herida y nos vuelve a decir lo que decía mamá, las cosas tapadas no resultan bien, no terminan por curar. Sanar exige un proceso como cuando respiramos, cuando inhalamos y exhalamos. Inhalamos oxígeno y exhalamos dióxido de carbono. Si nos quedáramos con el aire dentro, se nos contamina el cuerpo, porque el aire entra puro, pero sale de manera impura. Sale como dióxido. Entonces es imposible respirar el aire nuevo si no soltamos el viejo. Y en términos espirituales es exactamente igual. Es imposible comenzar lo nuevo, decir, me aferro a la palabra de que este es el año de la cosecha, si no soltamos las cosas del 2019, del 2008, de 1997, hay cosas que tienen que ser soltadas de una vez. Hay de los que dicen, no hables tanto del pasado, habla del futuro. Pero ¿cómo vamos a hablar del futuro si la gente enfrenta el presente, encara el futuro con vendas, con apósitos y con heridas que empiezan a supurar, que empiezan a infectarse? El olor pútrido empieza a ser despedido. Entonces nada de lo que se tapa es para que se cure. A veces la carga del pasado nos envuelve, nos quita el oxígeno y no nos deja respirar y no nos deja mirar hacia el futuro. Entonces, si bien las heridas tapadas pueden llegar a infectarse, ¿cuándo es que tapamos esas heridas por primera vez? ¿Cuándo es que no dejamos que el Señor, como un gran cirujano, las intervenga y quite y limpie y ponga asepsia allí? Pienso que la primera etapa que eso sucede es la niñez. La niñez, los niños son hasta ahora el mayor milagro que yo jamás haya visto. Y David, que en cierta ocasión clamó por la vida de un hijo que se le estaba muriendo, mientras que su hijo se debatía entre las garras de la muerte y de la vida, ese bebé se estaba muriendo, él clamaba y ayunaba para que ese hijo viviera. Tan pronto su hijo muere, él siente que ese hijo, de alguna forma, esa saeta, esa flecha, había caído en tierra. No había podido lanzarla a los aires, aunque el niño obviamente se había ido a la eternidad. Y él escribe con mucho dolor, he aquí, herencia de Jehová son los hijos. Salmo 127:3. Cosa de estima el fruto del vientre, pero son como flechas, como saetas en manos del valiente. ¿Por qué David compararía a los hijos con flechas? Tal vez porque se deba al potencial que ellos tienen y que nosotros como padres los podemos lanzar, los podemos guiar. No podemos decirnos dónde ir, pero podemos guiarlos, darles el primer impulso. Somos responsables de tensar el arco que acelere sus logros, que acelere su bienestar emocional. Los ponemos allí y lanzamos a los hijos. Y hay aquí gente que les tensaron el arco de alguna forma. Les dijeron, vamos para allá. Ve a ese país que te va a ir mejor. Estudia, prepárate. Tus tutores, tu tía, quien te haya criado. Pero eso no es lo que nos compete a hoy, sino que yo quiero hablar de las flechas rotas. Aquellas que
flechas que se rompieron y las taparon con una curita. Las flechas que algunas se rompieron en la aljaba. O aquellos que fueron tensados y lanzados a la calle, a tener que abrirse camino a duras penas en la vida, en el sexo, contra los abusos. Esas son las flechas partidas, los hombres y mujeres de hoy que empezaron la vida adulta con heridas de cuando eran niños. Yo predico acá cada domingo y les digo, me sorprende ver la carita de algunos, porque lloran y no son gente relativamente nueva. Algunos están aquí con nosotros hace años y yo los veo llorar, llorar, y uno podría pensar, bueno, es muy sensible, le tocó el mensaje y todo eso es verdad, pero siempre me pregunto cuánto dolor, cuántas lágrimas todavía tienen que salir de sus ojos para erosionar tanto dolor. ¿Hasta cuándo va a drenar la herida? ¿Hasta cuándo Dios va a terminar de hacer la sanidad? ¿Será que Dios se tarda? No, Dios no se tarda. Dios puede hacer las cosas en una noche, en una hora. Lo que pasa es que nosotros nos resistimos a dejar la herida abierta. Si no muestras la herida, no permites que haya asepsia, no permites que haya oxigenación, desinfección, y eso se va tapando. Entonces ustedes tienen aquí a un servidor que cuando llegó a la iglesia le dijeron, para que Dios te sane tienes que empezar a servir, no pensar en el pasado. Me pareció una linda terapia. Y fuimos una generación que si teníamos problemas en el matrimonio lo ignorábamos, cuestión de servir al Señor. Si teníamos problemas con nuestros padres lo ignorábamos, porque había que servir al Señor. Si bien el servicio al Señor es algo digno, nunca el servicio al Señor funciona como narcótico para adormecer lo que tienes que resolver, porque tarde o temprano la herida se va a cobrar una víctima. Marta, afanada estás, le dice el Señor a Marta cuando ve que la preocupación que tenía la hermana de Lázaro era que los vasos estén limpios, que el centro de mesa estuviese en su lugar, que la pizza no se le pasara. María dijo al cuerno con el centro de mesa y la pizza. ¿Cuántas veces voy a tener a Jesús en casa? Y se le tiró a los pies. Y Marta dice, esta vaga, ¿qué hace tirada a los pies del Señor? Sin embargo, el Señor dice que lo que hace María es lo que debería estar haciendo Marta. Marta encuentra identidad haciendo, María encuentra identidad estando. Estar con Él significa tener tiempo para orar, para meditar. Cuando los discípulos veían que se estaban hundiendo en alta mar, apelan a la compasión de Jesús. Le dicen, ¿no ves? ¿No te importa que muramos? No retan su poder, retan su compasión. Sin compasión no hay milagros. Y cuando nosotros no tenemos compasión, no podemos ver a la gente rota. De hecho, hasta no permitimos que alguien entre en nuestra tormenta. Nos cerramos. No dejamos que alguien nos ayude. No queremos revolver. Tenemos temor de abrir nuestro corazón, depositar confianza y que nos vuelvan a fallar. Y entonces levantamos paredes para que no nos vuelvan a herir. Y a Jesús sí le importa. A Él le interesa meterse en tu tormenta y decir, calla, enmudece, porque Él se compadece, Él no quiere que mueras. Y al ver las multitudes tuvo compasión y sanó a los que estaban enfermos. Mateo 14:14, Marcos 1:41 dice, y Jesús teniendo misericordia de él extendió la mano y con compasión le dijo, quiero, sé limpio. Podemos levantar la iglesia más poderosa en cuanto a luces, pantallas, si la gente rota, herida, no siente compasión, no siente una voz de compasión, solo va a encontrar religión. Y la religión mata, la religión es el opio de los pueblos. La religión siempre mata la relación para con Dios. Y Dios no quiere religión, quiere relación y sanarte. Ya te aclaro que algunos se sanan rápido y otros tardan semanas, ¿o no? Visita un hospital. Hay algunos que están en la sala de emergencias por boberías y otros están por cosas más serias. Y a veces, como el Señor nos habló hace un par de semanas, hay que liberar la cama rápido para los más críticos. No podemos adueñarnos de la cama.
Les conté una vez que hace muchos años atrás fuimos a un viaje a la costa argentina. Todo el viaje de la costa argentina, allá del Océano Atlántico hasta Buenos Aires, yo iba manejando y me daba el sol de frente, y el sol me iba pegando acá en una camiseta en B que yo tenía y el brazo. Me llegué a Buenos Aires a la noche. Tenía acá un triángulo rojo, así, pero diabólico, rojo como ese bolso, así. Me había quemado hasta el intestino desde acá. Así que fuimos volando al hospital de emergencia. No aguantaba, no aguantaba. ¡Ah! Gritaba. Entonces llego al hospital, así, con el bracito y acá. Y cuando estamos ahí en la emergencia, pasa una camilla con uno recién balaceado por la policía. Venía con los intestinos así. ¡Ah! Y pasaba con los intestinos. Y digo, ¿qué pasó? ¿Qué pasó? Y dice, no, es un delincuente, estaba asaltando, lo agarró la policía, lo tiroteó y vino para acá. Venía hasta esposado a la camilla. Venía otro así. ¡Ah! ¿Qué le pasó? Le había explotado no sé qué en la mano y traía en hielo parte de la mano. Y dice, ¿y usted qué le pasa? Yo tengo un triangulito de la... Y ahí pasó algo que no hubiese pasado acá. Salió un médico argentino y dice, a ver, tomatito. Anda, ponete una cremita en tu casa. Correte, pibe. No, es que me quemo. Tomatito. Y delante todo, y todos miraban el tomatito así. Me dio tanta vergüenza. Lo bueno es que me puse tan colorado que combinaba con el triángulo. Lo cierto es que a veces uno sufre y cree que es el único que está sufriendo, pero llega a un hospital y se da cuenta que hay gente que está peor. La iglesia hace eso. Hay algunos que necesitan simplemente una dosis pequeña de una palabra, algo que los aliente, se direccionan enseguida, y otros van a permanecer en cuidados intensivos por meses. Como pastor y por mi salud emocional y mental, tengo que entenderlo, lo tienen que entender el equipo pastoral, que así va a funcionar, que de eso se trata, que la gente no se sana de inmediato, de la noche a la mañana, y que esas heridas pueden ser las de un tomatito o pueden ser las de algo más grave, de tener intestinos saliéndose. Y yo creo que hay muchos aquí que fueron niños que quedaron en un fuego cruzado en algún momento en la vida, quedaron en el fuego cruzado cuando eran adolescentes, de familias disfuncionales, de violencia de género. Por eso yo decía en el primer servicio, e insisto con esto, yo bendigo y celebro a los que trabajan en escuelas públicas, porque están tocando niños que son los que van a construir el futuro, son la generación de relevo, y a veces lo único que puedes hacer es tocarlos, como hizo Jesús, y tocó y los bendijo, dijo, déjenlos venir a mí. A veces no puedes aconsejarlo, no puedes mandarle una visitadora social, a veces lo único que puedes tocar es la cabecita de un niño. No, nunca subestimes el tocar la cabecita de un niño. O decirle a un niño, campeón, ¿cómo va? Princesa. No saben cómo sana eso a una niña que ya está preocupada por su cuerpo, preocupada porque no nació en el hogar que quisiera nacer. No saben cómo sana a un niño, campeón. Yo recuerdo mi tío, que además era mi padrino, el hermano de mi madre, se llamaba Tito, o le decían Tito, claro. Él tenía todo en su casa una habitación llena de muñecos y muñecas de porcelana, muy caros. Mamá decía, se mira y no se toca, no podía ni respirar encima de esos muñecos. Eran muñecas bastante fantasmagóricas, por cierto, gigantonas. Todas habían comido gluten. Recuerdo que en un momento yo me metí en esa habitación, porque era el único entretenimiento de ir a la casa del tío. Me metí en la habitación prohibida. No sé qué hice, un mal movimiento y dos muñecas de arriba hicieron ¡paf! Y volaron ojos, oreja, pierna. Un ojo hizo y yo quedé así. Eso era mi 9-11, yo quedé paralizado.
Entró el tío. En silencio, levantó, juntó los ojos, la oreja, la pierna, puso las dos muñecas rotas en su lugar y me dio un abrazo. Yo me sentí amado. Y luego me hizo así en la cabeza, cuando era la época donde no importaba que me despeinara. Y me hizo así. Y yo salí despeinado. Fue el día más feliz de mi vida. Mamá, no supe por qué yo volví con una sonrisa así. Es que había roto dos muñecos. Y mi tío me seguía amando. Nunca olvidé esa sensación. Por eso digo, el tocar a un niño, el bendecirlo, el decirle, hola, ¿cómo estás? Tú no sabes lo que es necesitar cariño. Yo me enamoraba de las maestras porque me decían, uy, ¿cómo va la rodilla? Y me soplaba la rodilla. Digo, algo le pasa conmigo, si no, no me estaría soplando la rodilla. Está bien, tenemos diferencia de edad. Tiene 65 y yo 6. Pero yo sentía que le importaba. Porque de alguna manera era una flecha rota. Me había quebrado en la aljaba. Porque cuando necesité el abrazo de mi mamá no podía por el cáncer. Entonces ya en la aljaba yo ya estaba quebrado. Y después, cuando me tensaron en el arco, yo sabía que no iba a poder llegar muy lejos a menos que la intervención divina estuviese allí. Y el Señor empezó a tratar con esas heridas. Si no, yo no estaría hoy inspirándote. No estaría hoy transmitiéndote lo que Dios me dijo que te transmita. Tú no puedes pedirle a un león herido que se ponga a saltar. Ningún animal herido va a jugar. Así tampoco le puedes pedir a una congregación que dé gritos de júbilo, que cante, que toque el shofar, que se ponga a danzar, porque si sufre es infeliz. Y las personas que sufren no tienen felicidad. Y ha llegado el momento de permitir que la gente que sufre encuentre un lugar. Y a veces no necesita consejos, pero siempre nos ponemos a aconsejar y a señalar. Y cuando uno señala y cuando uno aconseja, siempre hay alguien que está lastimado y dice, a mí de esos consejos ya me dieron un montón, no me recomienden un libro. Yo quiero que me den un abrazo, yo quiero que me amen. Mi tío no me dijo cómo comportarme con los muñecos, que no entre más, no me dio una reprimenda, me abrazó. Y te puedo asegurar que nunca más volví a romper uno de sus muñecos. Su amor me enseñó más que un castigo. Nunca más. Nunca me atreví a preguntarle qué había hecho con esos dos muñecos tan caros. Pero yo supe que ese tipo sí me amaba. Ese tío realmente es mi padrino. Es un hombre que me ama de verdad. Y no por los regalos que me hacía para Navidad, sino porque cuando la fregué fea, me dio un abrazo. Eso es lo que River intenta hacer, darte un abrazo. No celebrar el pecado, no hacer apología que no cambies de vida, simplemente decirte, te entendemos, te comprendemos, no queremos que nadie se pierda. Soy tu pastor, estamos juntos en esto y vivos o muertos, vamos a llegar a casa, vamos a llegar al puerto. ¿Sí o no? Te acostarás y no habrá quien te espante. ¡Qué lindo! Yo decía hoy el chiste de que a lo mejor te espanta el cónyuge. No, pero el peor espanto viene de tu propio interior. ¿Cómo escapas de ti mismo? ¿Cómo uno escapa de uno? A veces hay fantasmas que no te dejan descansar. Entonces nunca tienes la sensación de gozo, de paz interior. Dios te ama tanto que se preocupa por tu descanso. En paz te acostarás, así dormirás. ¡Qué lindo! Te haré descansar en delicados pastos. Dios es el único que se ocupa de tu descanso, porque Dios junta las flechas rotas. Dios sabe dónde nacemos. Y cuando Él ve que fuimos criados en una aljaba de gente mezquina, de gente ruda, Él las levanta esas flechas y de alguna forma hace que alcancen su rumbo. Y cuando uno entiende que necesita ser curado, que a veces los problemas con los que lidiamos están arraigados en el pasado, uno sabe que la palabra de Dios, como dice la Escritura en Hebreos, es la misma ayer, hoy y por los siglos. O sea, que te puede dar una palabra hoy para sanar el pasado. ¿Lo crees o no? Dios te puede sanar hoy. Perdonar, sanarte es romper la valla entre el pasado y el presente.
Tienes que perdonar y tienes que perdonarte. Porque hay gente que dice, yo arruiné la relación, yo rompí los muñecos, sí. Pero el amor supera cualquier error. Supera cualquier error. Parece que yo tenía serios problemas para entender eso. Porque mira, yo le puedo decir a una muchacha, a una jovencita, que tuvo un padre muy riguroso, un padre que la castigaba, o lo que es peor, que la abusaba. Imagina la identidad de una niña que para sentirse amada siente que está bien que se deje toquetear para ganarse el respeto de papá, que encima le dice shh. Se llena de silencios, de abusos, y esa niña, así es como se relacionó con su papá o con el esposo de la mamá o de alguien muy cercano a ella. Ella dice, para que me quieran tengo que dejar que hagan tal cosa, que no las entiendo bien, pero tengo que dejar, y ya me dijo que esto queda entre nosotros. Esa mujer crece, para cuando se da cuenta que le robaron la inocencia, ya es una adulta. ¿Cómo cree que va a ver a la pareja, al hombre y a Dios y a los pastores? Ella va a tener la idea de que todo hombre, si se acerca a ella, es porque ella va a tener que entregar algo, y eso incluye a Dios. Entonces, su punto de referencia está fuera de foco. Yo digo, Dios te ama, te abraza, no importa que hayas roto muñecos. Ella dice, no, no. Nunca conocí a alguien que no me pidiera nada a cambio. Ya su foco está distorsionado. La pasamos por las aguas del bautismo, le damos la Santa Cena y la ponemos a trabajar. Aún así su foco está distorsionado. Por eso las iglesias legalistas crecen. Por un tiempo crecen mucho. Porque la gente necesita ver a un Dios recto, castigador, como ese padre, como esa madre. La gente está aterrorizada. Tiene miedo de faltar a la iglesia, pero no por fallarle a Dios o porque su relación se va a dañar, sino porque me van a descubrir, me van a echar, me van a excomulgar, me van a disciplinar. Yo siempre cuento la historia de la mujer que estaba barriendo la iglesia y no quería llevar lo que había juntado a la basura, y entonces mira para un lado, mira para el otro y mete la basura debajo de la alfombra del púlpito. Y hay una voz que sale de arriba y dice, yo vi lo que hiciste. Y dice, ¿quién es? ¿Quién es? Soy yo, tu señor. Ay, pensé que era el pastor. Y a veces el temor a fallar al ritual, a la religión, es más grande que le estar fallándole a Dios. A veces no te importa fallarle al dueño de los muñecos, sino que no te descubra mamá. Entonces tu foco está cambiado. Entonces yo te digo, Dios te ama. Y la muchacha dice, no, yo, perdóneme, pero yo no creo que Dios me ama sin que me pida nada. Él tiene un estricto código ético. Y es una mujer o un hombre que va a mirar a Dios desde el sufrimiento. Yo era así, no fui abusado, pero yo entendí que para ganarme la aprobación de Dios yo tenía que hacer un poco más. El amor de Dios hacia mí estaba un poquito más allá de mi próximo diezmo, un poquito más allá de mi próximo servicio, de mi próximo mensaje, de mi próxima entrega, y era algo que nunca se terminaba. Y cuando yo creía que estaba llevando a la barda, cuando estaba llegando al estándar de que Dios me iba a amar, la barda subía más. Ahora me decían, para agradarle a Dios tienes que cumplir esto y tienes que hacer lo otro. Nunca lograba agradarle a Dios. Es que lo que Dios sabía eso, y Él tenía que reprogramar mi mente. La Biblia dice, transformaos por medio de la renovación de la mente. Usa la palabra metamorfos, metamorfosis. Dios tenía que transformar mi mente. Para eso tenía que sanar mis heridas. ¿Cómo creen que lo hizo? Te diré cómo lo hizo. Había muchos profetas por Argentina pululando las iglesias, estaba muy de moda. Venían profetas invitados, esos profetas que denunciaban. Eran bravos porque decían, tú no estás orando y a ti que estás mirando la aquella y el otro, era una cosa. Pero a la gente le gustaba.
esos profetas que venían, dicen, no me voy a callar y voy a decir lo que Dios me pasen al altar. Y pasabas con miedo porque decía, aunque sea la última vez que me congregué, pasabas al frente. Profeta que venía, por lo menos estoy hablando de una docena, hablaban a uno, le decían fecha, lugar al otro, y a mí me decía, hey, hey, flaquito, ay, cómo te ama el Señor, te ama. El que ve de lejos esa historia dice, claro, a este le dice que lo ama porque es especial, porque es más puro. No, era el más sinvergüenza. En un campamento una vez un pastor predicó las 5 abominaciones contra Dios. Las 5 abominaciones por las cuales perderás la salvación. De las 5 ya había probado 4 yo. No le voy a decir cuál porque no le importa a nadie. Y sin embargo el Señor me decía,

De tensarlo, le faltó el brazo fuerte de papá apuntalando la misma dirección. No sé, no haré un análisis mental de lo que pudo haber pasado. Solo sé que Dios tuvo que transformar mi manera de ver a Dios, mi manera de ver las cosas. Y empezó a sanar, empezó a sacar curitas, empezó a sacar apósitos. Y a medida que sacaba curitas y apósitos, quedaban a descubierto lo que yo era, y Dios hacía sobre la herida, como mi maestra de 72 que me ilusionaba teniendo yo apenas 6. Y al sanar la herida me fui curando, fui sintiéndome fuerte. Dios me dijo: no las ocultes, muéstrate auténtico, dile a los que van a llegar que yo los amo. Alguien necesita oír esto, míreme: te ama el Señor, te ama el Señor. Aunque rompiste, no dos, cientos de muñecos, muñecas, aunque hiciste algo despadroso, te ama el Señor. Te ama, te ama, te ama, te ama como nunca antes. Te ama, ¿tú lo crees de verdad? Te ama el Señor.

cuando vas a almorzar, a tomar un café o a cenar a cualquier restaurante europeo, cualquier sitio de Europa, España, Italia, no sé, Inglaterra, por lo general el gusto culinario de los chefs, que es traspasado a los camareros, decide cuánto queso ponerte sobre la pasta, cuánto tiene que ser la cantidad de un espresso, cuánto azúcar le debes poner. Y siempre la pregunta es, dígame, ¿hasta cuándo? Vas a una cafetería, no a las Starbucks, sino a ese otro tipo de cafetería donde el café se calienta en una jarra, en una tetera, en un no sé, lo que sea, y te lo traen, te dicen, dígame, ¿hasta cuándo? Y tú estás con la taza ahí. Yo siempre estuve tentado de decir, ¿y si no le digo hasta cuándo? Y cae el café y se derrama sobre tu pantalón y todo, y el café sale por la vereda y se va por la... Yo digo, ¿hasta dónde? Los que ponen queso también te dicen, dígame, ¿hasta cuándo? Un día no le voy a decir hasta cuándo y yo sé que va a ser una montaña de queso. Creo que cuando pasan a un restaurante en la Unión Americana, uno se puede acostumbrar y hasta tomarlo con humor. Pero en el tema de la vida, cuando uno deja que la gente decida cómo llenar tu taza emocional y espiritual, que vierta más problemas, más cargas y más responsabilidades de las que puedes contener, es algo más grave. A veces hace falta decir, basta. Tu vida es demasiado preciosa para dejarla en manos de otros, para que arbitrariamente otro decida cuánto cargarte, cuánto llenarte. La gente no sabe decir basta si tú no dices. Y a veces, motivados por el deseo de complacer a todo el mundo, nunca terminamos de volar a la altura que Dios quisiera que lo hiciéramos. Para maximizar la vida, uno tiene que minimizar la carga. No hay una manera de maximizar la vida, o sea, vivir a pleno, si no se minimiza la carga. Y la vida es demasiado corta para ir sobrecargado, demasiado corta. El salmista más de una vez habla de la fragilidad de la vida. Literalmente David dice, el hombre como la hierba son sus días. Salmo 103:15. Florece como la flor de campo que pasó el viento por ella y pereció, y su lugar no la conocerá más. Siempre que leía este episodio yo me imaginaba a las plantas de algodón, donde de pronto se ve tan bonito el sembradío de algodón y pasa un viento fuerte y desaparece. Y el salmista

toma esa metáfora y dice, así es la vida. Esa es la cruda realidad, que nuestro paso por la vida es demasiado frágil, demasiado fugaz. No importa cuánto dinero tengas en el banco, el tiempo no espera a nadie. El tiempo es un gran timador que te hace pensar que puedes hacer mañana lo que debiste haber hecho ayer, y entonces nos va timando. Y como un gran jugador de la vida, siempre tiene una carta de más que no esperamos. Y un día, en una cama de hierro en el hospital, con un diagnóstico de muerte, nos damos cuenta que volamos con carga innecesaria, que nos pusieron café en la taza y nunca tuvimos el valor de decir basta, que nos llenaron de queso el plato y nunca tuvimos el valor de decir basta, no me gusta, que en el afán de complacer a todo el mundo se nos dilapidó el tiempo y, lo que es peor, se nos fue la vida. Entonces el escritor Pablo escribe a los corintios y le dice, ¿no sabéis que los que corren en el estadio, todos corren, pero solo uno se lleva el premio? Corran de manera tal que lo puedan obtener. No todo el mundo se puede llevar el premio. Primera de Corintios 9:24. Entonces, para ganar, uno tiene que perder equipaje, peso. Cuando Bartimeo ve que se acerca, no ve, Bartimeo no veía, siente que se acerca a Jesús, arrojó su capa, enseguida se libró del peso. Dice el escritor a los Hebreos, por tanto, despojémonos de todo peso y del pecado que nos asedia, y corramos con paciencia la carrera que tenemos por delante. Hebreos 12:1. Note que hace una diferencia entre pecado y peso. Uno enseña toda la vida a despojarse del pecado, pero ¿qué del peso? El peso no necesariamente es pecado, es peso. La carga emocional no te deja llegar. Y el apóstol dice, mira, ese peso no te va a permitir correr. Es tonto que un corredor salga a su carrera con botas, con un saco grandote, con un sombrero. Es sobrepeso, no va a llegar. Despójate de ese peso. Entonces uno tiene que parar en la vida y decir, a ver, ¿qué me da energía como corredor? ¿Qué me agota? ¿Qué solo ocupa lugar y me quita espacio? Tú tienes que decidir, como yo llamé a este mensaje, ¿qué vas a perder para ganar? Uno tiene que perder para poder ganar. No hay otra manera. Uno tiene que perder peso para correr, perder equipaje para poder volar, dejar atrás cosas para tomar otras. Nadie recoge nada en la vida con las manos llenas. Hay muchos que no pueden deshacerse de las cosas de la vida. Acumuladores compulsivos. Acumulan emociones, acumulan relaciones tóxicas, acumulan sociedades que los drenan, acumulan costumbres, ritos, aunque ya no funcione. Mantienen viejas relaciones muertas. ¿Cuántos aquí podrían reconocer, ni me digan amén, que son leales a una amistad que no es correspondida? Que tú sabes que ese bote solo avanza con un solo remo. El día que tú dejes de mandar, feliz día del amigo, o lo dejes de llamar, ya no te llama más. Pero mantienes la relación. Y un pájaro no puede volar con un solo ala, y un bote no puede llegar muy lejos con un solo remo. Y tú sabes que no es una relación no correspondida, y sin embargo mantenemos esas relaciones. ¿Cuántos de aquí mantienen una vieja marca de producto que no quieren cambiar por nada del mundo? No prueban nuevas posibilidades. No. Yo quiero la marca del jabón que usaba allá cuando vivía en Coatzacoalco, esa marca de jabón. Entonces, cuando uno se aferra a lo viejo, son esas personas que vuelven a casa todos los días por el mismo camino. El GPS los quiere desviar porque se aburrió el GPS. Y vuelven. Gente con su vida llena de ritos, sin alternativas. Mi querido, no tienes mucha vida. Desde la cuna a la tumba empezamos a morir. Desde el útero al sepulcro, todos los días morimos un poco. Y cómo vivas esa vida depende de ti. Si tú no dices basta, vamos a cambiar, vamos a reevaluar, a hacer un inventario de la vida. Tú tienes que decidir. No puedes escoger con las manos llenas. Hay cosas que tienes que perder para poder ganar. Ahora, ¿cómo vas a maximizar tu vida si no minimizas tu equipaje?
Entonces yo tengo algunas cosas que he aprendido con dolor, ¿eh? Entonces, como no quiero que te toque lo mismo, tuve que aprender en esta noble tarea de maximizar la vida y minimizar el equipaje, número uno, a quemar las hipotecas, las deudas. Pero no las deudas contraídas por una casa, porque estás pagando un auto. Estoy hablando cuando nos tenemos que despojar de esa deuda emocional de aquel que te reclama que estuvo allí para ti. Siempre va a haber gente que te diga, yo estuve ahí, yo te abrí la puerta. Hay hasta padres que son así de manipuladores. Pasan los años y yo soy tu madre. Si no fuera por tu madre, que cuando tenías moco te limpiaba. 52 años tiene el hijo y le reclama los mocos que le limpiaba a los 5. Ya está. Esa manipulación te da culpa. Entonces, honralos. Yo defiendo la honra, pero evita el sentimiento de endeudamiento eterno. Porque hay un montón de gente que va a querer endeudarte eternamente. El síndrome "te estaré por siempre agradecido" suena noble, pero le roba la gloria a Dios. Porque está diciendo que la persona esa fue la que te bendijo, aun si fue usada por Dios, y lo cual agradecemos y honramos. Te pudo haber abierto una puerta, pero tu don hizo que la puerta se mantenga abierta. Tu don, tu llamado hizo que la puerta permanezca abierta. ¿Me sigue, sí o no? Un entrenador de fútbol descubre en las ligas inferiores a un muchacho que golea y lo lleva a las grandes ligas europeas. Listo, le paga la deuda, el porcentaje, pero no tiene un endeudamiento eterno, porque después el futbolista tiene que demostrar en las grandes ligas que merece estar allí. Tu don mantiene la puerta abierta. Y ese endeudamiento eterno es vampírico. Te drena. Porque siempre hay gente que no resiste que tú pagues la hipoteca. Esas largas ataduras con la gente se llevan el mérito de Dios. Y muchos de nosotros le debemos mucho a la gente, pero hay un punto donde tiene que decir basta. Porque vienen con el café de la deuda y te llenan la taza. Y si tú no le dices basta, nunca te dirán basta del otro lado. Pagad a todo lo que debéis, Romanos 13:7. Al que tributo, tributo; al que impuesto, impuesto; al que respeto, respeto; al que honra, honra. No debáis nadie nada, a nadie nada. ¿Por qué el Señor, por qué aquí el apóstol no dice vivan pagando tributo, vivan pagando los impuestos? Al que le deben respeto, vivan pagándole toda la vida el respeto. Dice no, no deban nada. O sea que en algún momento termina de pagar. ¿Soy claro o no? El amor es la única deuda que no puede ser saldada por completo. El problema es que cuando convertimos nuestros sentimientos de gratitud en una deuda pendiente que solo pertenece al amor. Esta presunción es el pecado de Gehazi, el servidor del profeta, que no concibió que Naamán no tuviera que pagar nada por la sanidad de su lepra. Fue, lo persiguió y le golpeó en la puerta. ¡Ey! ¿Habrá algún tesoro a cambio de la sanidad? Siempre hay alguien que se considera un facilitador. A mí se me pegan como mosca esa gente. Y a medida que levanto un vuelo por providencia de Dios un poquito más alto, me aparecen más managers, más padrinos, más gente que siempre confió en mí, más gente que siempre me abrió las puertas y a los que le debo algo. Y esa gente no acepta que quememos los papeles de la hipoteca. Quieren que paguemos eternamente aunque hayamos pagado la deuda. ¿Habrá alguna persona aquí que termine de pagar su hipoteca y después por cariño le siga mandando dinero al banco? Ya está pago, sí, pero qué sé yo, para mantener la relación, fue el banco que me dio el crédito. Y yo no quiero pasar por el Chase y que me miren, qué desagradecido. Entonces yo les mando. Se paga, se paga. Ahí es cuando hasta surge la religión, la ley por encima de la gracia. El Señor dice, yo morí en la cruz del Calvario y no hay nada que pagar, está todo pago. Nosotros decimos, no, vamos a pagar. Vamos a hacer la cruz más congregarte en una célula, más la circuncisión, más que la mujer no se corte el cabello, más no tomar vino, más no mirar Netflix, más, y le agregamos cosas para sentir que estamos pagando. Y esa deuda aprisiona a la gente, las esclava. Está tu pago. Yo me paro y digo, está todo pago, no hay nada que hacer para acercarse a Cristo, solo creer. Y me dicen, qué evangelio fácil. ¡Qué evangelio light!
Lo siento, el Señor lo hizo fácil. Y decimos, no, tiene que haber algo más, porque aun cuando la ofrenda es grande, hasta el santo desconfía. Tiene que haber algo más. No. Y hay gente que quiere que paguemos una hipoteca constante. Y uno tiene que decidir si se va a llevar a esa gente a lo largo de la travesía, a lo largo del viaje. Porque muchos provienen del mismo trasfondo, pero no todos hemos crecido iguales. La vida nos va llevando por diferentes caminos y a veces el que no creció o no voló tan alto te quiere anclar a su historia. Y cuando la gente no entiende quién eres ahora, te quiere afectar y amarrar a tu pasado. Dice las Escrituras en Mateo 13:54 que Jesús llegó a su tierra, enseñaba en la sinagoga de su tierra y se maravillaba la gente. ¿De dónde tiene esta sabiduría? ¿De dónde son estos milagros? O sea que Jesús estaba haciendo milagros, siendo sabio en su manera de disertar. Y luego dicen, en la misma línea de pensamiento, pero ¿no es este el hijo del carpintero? ¿No es su mamá María? ¿Sus hermanos no son Jacobo, José, Simón y Judá? ¿No están todas sus hermanas con nosotros? ¿De dónde sacó estas cosas? Y se escandalizaban de él. Jesús dijo, no hay profeta sin honra, sino en su propia tierra y en su casa. No hizo así milagros a causa de la incredulidad de ellos. No importa que hagas milagros y que seas sabio. Yo te conozco cuando no hacías milagros y cuando no eras sabio. Y te amarro a tu pasado. ¿Y qué hizo Jesús? ¿Los convenció? ¿Les hizo más milagros? Muchachos, entiéndanme, ¿qué culpa tengo de ser el Hijo de Dios? Créanme, el Espíritu Santo embarazó a mi mamá. Si quieren me hago un examen de ADN, no me dejen afuera. No, los abandonó. Dijo, carga innecesaria, carga que no suma, carga que me resta gasolina, carga que no me deja volar a mi propósito. Alguien tiene que creerlo, dices amén, ¿sí o no? Los abandonó. La fe es futurista y esta gente está atada al pasado. Entonces a veces una de las maletas que nos tiran abajo el avión, que nos llenan de más la taza, son los que te quieren retener con yo te conozco desde que y esa frase les da licencia para anclarte en una temporada de tu vida que ya no existe. Hace poco me encontré con alguien que me decía, yo te conozco de soltero. Bravito eras, ¿eh? Y me retuvo ahí. Y no me quitó. Para su imagen mental, para su tranquilidad, me metió en una cajita, en una temporada de su vida, donde dijo, galán de los hogares. Y ahí me dejó. No importa lo que Dios haya hecho conmigo, la gente te juzga por lo que fuiste, por lo que hiciste y no lo que eres ahora. Y esas relaciones te quitan el impulso para volar, para ir donde Dios quiere que vayas. Te retienen en el pasado porque tu presente frustra lo que ellos son ahora y se sienten frustrados y tu presente los frustra más. Ni hablar de tu futuro. Si eres de esas personas que dicen, yo conservo mis amigos de los 4 años de edad y ahora tenemos 50 y vamos juntos, eres afortunado. Por lo general, aquellos que estuvieron en algún momento en tu vida no entienden el presente donde Dios te trajo. Y como Dios no trata a nadie por igual, a veces, aunque las pistas parezcan iguales, los caminos se van bifurcando. Ahora, es natural que uno se sienta atraído por personas que hacen lo mismo que nosotros. Uno trata de buscar gente que es como uno. Pero la pregunta es, no es, ¿tú eres igual a mí? La pregunta es, ¿vamos para el mismo sitio? Una cosa es unidad y otra cosa es uniformidad. Yo no puedo pretender uniformarnos a todo como si estuviéramos en Corea del Norte y que todo vista igual y que todos piensen igual. No podemos. Somos diferentes, somos distintos, disímiles, diametralmente opuestos. Pero vamos para el mismo lugar. River va a crecer porque tenemos un futuro en común. Vamos para el crecimiento, para el avivamiento de la calle Broadway, por las almas. Alguien tiene que aplaudir más que eso si lo cree. ¡Aleluya! Entonces cuando uno se complementa sin que haya duplicidad, es como los médicos que son amigos porque no comparten la clientela. Uno se encarga, es pedicuro y el otro es dentista.
Entonces no comparten la clientela. Ahora, tú no sabes lo que es subirte un avión con alguien que va en otra dirección. Te vuelve loco. ¿Para dónde vamos? ¿Para dónde vamos? No llegamos. Ah, pero no estamos llegando a las Rocallosas. No, vamos para Miami. Ah, pero yo pensé que te vuelve loco. Un Jonás en el barco te lo hunde. Te lo hunde. El gran secreto de la vida es pararse la edad que tengas y decir, a ver, vamos todos en la misma dirección. Y si hay relaciones muertas, amistades unilaterales, gente tóxica que no va en tu dirección, te va a drenar, te va a agotar la gasolina. La maleta extra hará que nos pueda llegar a destino. Y uno tiene que pararse en la vida y decir, vamos en la misma dirección. Tuve que aprender con dolor que en esos cortes de relaciones uno tiene que quitarse el complejo mesiánico. Tú no eres el Mesías ni yo lo seré nunca. No somos los redentores de nadie. Y hay gente que siempre intenta hacerte sentir culpable porque tú no estás siempre ahí para ellos. Y el único que va a estar siempre ahí para ellos va a ser el Señor. Hay una diferencia entre ayudar a alguien y la asistencia social continua. A veces el ayudar puede ser un impedimento para que esa persona crezca. Te puedes convertir en un bastón o en retrasar que el hijo pródigo regrese a casa porque vas al chiquero y le llevas comida. Y justo cuando el hijo pródigo se estaba por levantar y regresar al padre, llegas tú con un montón de Taco Bell. Y se vuelve a tirar en el barro diciendo, ah, estoy cómodo, siempre hay alguien que me trae comida al chiquero. A veces retrasa los propósitos de Dios. ¿Para qué intentar algo por sí mismo si tú siempre estás para esa persona? Y eso viene porque tenemos necesidad a veces de ser necesitados. Nos encanta que nos pidan ayuda, pero cuidado porque a veces puedes estar interponiéndote entre los que tienen la necesidad de crecer por sí mismo. A veces vas a tener que renegociar con tu hijo. Mucho lo amas, no está en tela de juicio ni sujeto a debate el amor que tienes por él o por ella. Pero no dudes en renegociar con tu hijo y decir, mira, yo no te voy a mantener toda la vida. Tú tienes que aprender lo que es buscar empleo. Tú tienes que aprender a que no te puedes gastar el salario en jueguitos porque tienes 30 años, porque estás simplemente dando por sentado de que aquí no te falta comida ni techo, entonces te lo gastas en cualquier cosa, porque el día de mañana vas a estar solo. Tus padres no van a estar y vas a tener que hacer frente a una renta, a impuestos, cosas que van a ser novedosas para él, porque siempre hubo un bastón ahí y le impediste crecer. Hay gente que te va a criticar por liberar peso. No todo el mundo está contento contigo, pero recuerda que el temor a la crítica encarcela el sentido común. ¿Qué pensarán de mí? ¿Qué dirán de mí? ¿Y si lo corto? Pero tú tienes que aceptar que estas rupturas son necesarias para tu supervivencia. Si yo no hubiese cortado gente negativa a mi lado, yo no habría volado donde Dios quería. Dolió, me criticaron. Hay algunos que dicen, Dante usa a la gente, Dante no es amigo de nadie. No, yo me doy cuenta que cuando algo impide, no tiene nada que ver con ir por las almas, ir a buscar la oveja perdida. Hablo de amistad. Hablo de aquellos que te critican porque decir la verdad a veces aísla, duele. Hay que tener mucho valor para decir la verdad. Hay que tener mucho valor para cortar una relación. ¿O no? Dice las Escrituras, ¡ay de vosotros cuando todos hablen bien de ustedes! Porque así hacían sus padres con los falsos profetas. O sea que si tienes a todo el mundo feliz, si aquel que grita tú corres, aquel que necesita tú le das, todo el mundo va a estar feliz. Te va a manipular, te va a chantajear, pero tú serás considerado un falso profeta. Eso dice las Escrituras. Si la gente está hablando bien de ti todo el tiempo, sí, está bien, hablan de ti, pero están robándote el sueño, la altura de vuelo. Son cumplidos demasiado caros que no te puedes dar el lujo de tener. Si yo quiero que todo el mundo me quiera, entonces le amueblamos la casa a todo el mundo que quiera renovar los muebles. Me va a querer todo el mundo, pero es un cumplido muy caro. Es un cumplido que no me puedo permitir. Entonces yo tengo que hacer un presupuesto de mis relaciones. No sé tú, pero yo no dejo de pensar
Y un minuto. La gente productiva no tiene tiempo para pasar la vida aclarando constantes malentendidos, sentimientos heridos, egos dañados. No hay tiempo, hay que avanzar, ¿sí o no? A mí me gusta conservar las relaciones, confieso, de bajo mantenimiento. Esas que demandan un alto mantenimiento. Cuando es algo alto mantenimiento, yo le llamo a esas relaciones que subsisten porque uno da más de lo que recibe. No me digan que no tienen relaciones así o no las han tenido. Hay gente que necesita muchas llamadas telefónicas, muchas cenas, muchos favores y nunca terminas de pagar. Es el espíritu de Gacy. Y solo tienes un tiempo, una energía y una vida. Y recuerda, el presupuesto lo haces tú, no la otra persona. Entonces, si la relación es de bajo mantenimiento, cuando yo llamo bajo mantenimiento es que no hay que estar aclarando por qué no me llamaste, por qué me hiciste jeta, que me viste de costado, me puse un vestido y no me dijiste nada. Esto es verídico. Esta semana me levanto, hace 3 días, me voy al baño así, entredormido, agarro el celular, tenía un testamento así de alguien que me dice: Dante, yo pensé que éramos amigos, pero no sé qué pasó. Estoy destruido porque siento de que la amistad nuestra... Estoy hablando de alguien eventual que conocí hace poco. Y siento que esto y lo otro va y me pone versículos bíblicos y al final me da la razón. Me dejaste de seguir en Instagram. ¿Cuándo lo seguí? Y este me drenó, me puso así, me vampirizó y me dejó como perrito atropellado así a la mañana. Porque lo dejé de seguir. Y hay gente que es así. Yo sé que me sacó. Antes me ponía like, ahora nada me puso. ¡Es cansado! ¿De verdad? ¿De verdad? ¿De verdad tu vida es Instagram? ¿Quién te sigue? ¿Quién no te sigue? ¿De verdad te pones a mirar? ¿Quién te vio? ¿Quién comentó? Yo sé que me vio y no comentó. Está bien, yo tampoco le voy a comentar. ¡Oh! Tron no puede dormir. Las Naciones Unidas debaten que tú no vas a seguir más a ella ni ella te va a seguir ni comentar el vestido. ¡Oh! ¿Seguimos viviendo? ¿Esperamos a Cristo todavía? Entonces uno tiene que fijar el presupuesto. El presupuesto emocional, decía, hasta acá no me va a drenar. No soy un desalmado, no me salió la lemanada adentro. Estoy hablando de que con la vida y escuchando a los que peinan canas, les pregunto, ¿qué aprendiste de la vida? Y me dice cosas como a no preocuparme por tonterías, a darme cuenta que lo trascendental era otra cosa, a darme cuenta que tenemos un boleto abierto, que en cualquier momento nos vamos. A darnos cuenta, como decía el poeta Amado Nervo, vida, nada te debo, vida, estamos en paz. Para saltar las deudas con la vida, uno tiene que liberarse de la carga. ¿Vas a ser mi amigo? Bueno, no me pidas que te pida perdón todos los días. Y si me olvido tu cumpleaños, si eres mi amigo, no te ofendas. Si te ofende, no eres mi amigo. Y si voy a la cárcel y te avergüenza irme a visitar a la cárcel, aún cuando maté a la suegra, entonces no eres mi amigo. Un amigo es un amigo. Te divorcias, soy tu amigo. No te pregunto, ¿cómo? Y teniendo un matrimonio ungido. ¿Soy tu amigo o no soy tu amigo, che? El amigo soporta, el amor todo lo espera, todo lo soporta, todo lo sufre. Esa es la verdadera amistad. Lo demás tira la carga. Y los terroristas emocionales van a querer negociar y negociar y negociar y eso no te evita la bomba. Nada más estiras el impacto. Tarde o temprano, cuando no puedas más, te tiran la bomba. No negocies con terroristas, nunca. Y si tienes que ir a la guerra para provocar la paz, vas a la guerra. La guerra significa no insultar, no denigrar, no adjetivizar. Significa hasta acá, basta de café, basta de queso, basta. Tengo una sola vida y tengo que volar alto y tengo un combustible reservado para el vuelo específico que Dios me envió a volar, a transitar. Y ese vuelo lo tienes que cuidar, debes hacer inventario. Tú decides cuán alto viajar. ¿Cuántos dicen amén? Vamos, ponte de pie rápido.

0: 9. Lo tiene todo, lo tiene todo. 10 de la noche con 32 minutos.
1: De esta manera, amables oyentes, culminamos nuestra programación que corresponde hasta la fecha. Al despedirnos, agradecemos de su grata preferencia, esperando que nuestra programación haya sido de vuestro completo agrado. Les invitamos a sintonizarnos el día de mañana a la misma hora y en el mismo punto de su día. Nuevamente gracias, amigos oyentes. Felices sueños y un alegre

Son las 4 de la mañana con 28 minutos en todo el territorio nacional. Muy buenos días, San José de Sisa. Buenos días, provincia de El Dorado. Un día más contento de estar llevándoles alegría, entretenimiento y buena música a cada uno de sus hogares. Desde ya reciban el cordial saludo a nombre de Nilo Tuanama en la dirección y conducción del programa. Programa de hoy jueves, iniciando un nuevo mes. Hoy es uno de octubre del año 2026. Contento de estar llevándoles alegría, entretenimiento

siempre con las ganas, con esa mente positiva de estar acompañándole siempre con la mejor música. Saludando una vez más a cada uno de ustedes. Gracias por la sintonía, gracias por la preferencia y así poder acompañarles siempre con lo mejor de nuestro repertorio. Dar las gracias al Todopoderoso por darnos vida, salud, sabiduría e inteligencia. Y así poder compartir con cada uno de ustedes el verdadero encanto de la música tropical. 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

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La privación de el sonido de los ribereños.

Son las 4 de la mañana ya con 37 minutos. Atención, atención, se comunica a la población de la provincia de El Dorado. 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

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Atención, atención, se comunica a la población de la provincia de este lunes 20.

Son las 5, son las 4 de la mañana con 40 minutos. ¿Cómo avanza la hora? Y nosotros acompañándoles siempre con la mejor música, porque los grandes éxitos se viven a través de los 95.9, donde manda la cumbia. Oye, esto de la mañana, saludos especiales para mi gente linda de el distrito de Agualanca. Hoy el distrito de Agualanca se viste de gala. Hoy es el gran cierre de campaña de Renovación Popular con su líder político

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Son las 4 de la mañana con 53 minutos. 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Llegando con los saludos muy especiales para mi gente linda del Centro Poblado de Santa Cruz. Para el tío Vilmerto. Para el tío Vilmerto Tapuyima. Candidato a las elecciones para el alcalde vecinal del Centro Poblado de Santa Cruz. Perdón a toda mi gente linda que están compartiendo la alegría musical en esta hermosísima mañana. Ay, por cierto, hoy jueves 1 de octubre, hoy ya se finaliza el tema.

el gran mitin inicial de campaña de Somos Perú. Ah, mientras tanto, Agua Blanca va a estar, pues, hoy va a estar finalizando sus actividades de con la ola celeste de Renovación Popular.

próximo alcalde vecinal. Saludos especiales para el tío Vilmerto Tapulima y toda su gente linda

Son las 5 de la mañana ya en todo el territorio nacional. 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

Son las 5, son las 5 de la mañana con 08 minutos. Hoy saludando una vez más a toda mi gente linda ahí en el distrito de turístico del Sauce, que nos dice desde las 4 de la mañana no cuentan con energía eléctrica en ese hermoso distrito, ¿ah? De nunca acabar este tema de Electro Oriente en el ámbito de la provincia. Mientras tanto, el Comando Distrital de Campaña de la Ola Celeste de Renovación Popular es extensivo la invitación a toda la población a estar participando de las actividades ya de cierre de campaña. Hoy el distrito de Agualanca se viste de celeste, ¿ah? A dar una vez más a toda mi gente linda que se preparan para esta importante campaña en apoyo a la candidatura del doctor Rocky Riate Ramírez. Saludar una vez más por ahí para su secretario distrital, don Raúl Vargas, que a esto de la mañana está en ya full chamba. Y de corazón a corazón.

Son las 5 de la mañana con 13 minutos. 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

0: aplauso para nosotros.
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Son las 5, son las 5 de la mañana con 32 minutos en todo el territorio nacional. Llegando una vez más con los saludos especiales para toda mi gente linda ahí a lo largo y ancho de la provincia. 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

Son las 5 de la mañana con 37 minutos. ¿Cómo avanza la hora? 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

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Son las 5 de la mañana con 39 minutos. Saludando una vez más a toda mi gente linda ahí en las diferentes comunidades y pueblos de la provincia, quienes comparten la alegría musical. Hoy se llegando con los saludos muy especiales para el Partido Independiente Movimiento Comunal, con su símbolo, el nativo, ahí en el centro poblado de Santa Cruz. Ahí está el tío Wilmerto, a esta hora de la mañana atendiendo a toda su clientela. Saludos especiales por ahí para toda mi gente linda de San Juan de Miraflores, Centroamérica. Ustedes comparten la alegría musical ahí. No se olviden, el día de hoy es el gran cierre de campaña de la Renovación Popular en el distrito de Agua Blanca. Buenos días una vez más a cada uno de ustedes en las diferentes comunidades y pueblos de la provincia.

Oye, esta tremenda canción es cuando ya son las 5 de la mañana con 44 minutos. Ya lo saben, el día de hoy vamos todos atención a todos nuestros amigos del distrito de Olancho. Hoy es el gran cierre de campaña de Renovación Popular con su candidato Rocky Riategui Ramírez. Están todos cordialmente invitados. Vamos a participar de este importante evento. Ahí van a estar los muchachones de Nuevo Estilos desde Huancabamba, Piura. La gente de Huarmaca.

5:47. Poniendo parte final al programa correspondiente a hoy, 1 de octubre. Hoy estamos iniciando el nuevo mes. Hoy estamos a 3 días de estar acudiendo a las urnas electorales a elegir a nuestras nuevas autoridades. Ayer culminó ya las actividades de cierre de campaña aquí en San José de Sisa. Ya la población seguramente está sacando sus conclusiones. Quienes han podido exponer atentamente pues sus planes y propuestas de gobierno que tienen. ¿Quién ha dicho la verdad? ¿Quién ha dado su propuesta media caña? ¿Y quién es el más mentiroso que ha ofrecido, pero no ha dicho de dónde o cómo lo va a hacer? Ese es otro de los temas que debemos tener en cuenta. Hoy, jueves 1 de octubre, estamos en el noveno mes. A ver, noveno mes, en el décimo mes del, estamos en el décimo mes del año 2026, semana número 40. Nilo Tanama le dice muchísimas gracias y esperando que tenga un excelente día. Y por cierto, haciendo extensivo la invitación a todos los moradores, pobladores del distrito de Abolanca, que hoy cierra su campaña en la Ola Celeste, Renovación Popular. Saludos especiales para todos y cada uno de ustedes que a esta hora de la mañana están en sintonía.

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9: 6 de la mañana en punto.
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1: El cristiano que murió no se quedó ahí, se volvió polvo. El Señor lo tiene en un lugar que se llama paraíso. Porque en el cielo no hay ancianos, hermano. En el cielo uno no se hace viejito. En el cielo estamos en un eterno presente, llenos de la presencia de Dios. Y ahí están, ahí en el cielo, está San Pedro, San Pablo, Timoteo, Andrés, Bartolomé, Felipe, Juan y un montón de cristianos que han muerto esperando en estas promesas. Ahora, ¿qué es lo que pasa? Que Dios a su iglesia, Él le da a conocer las cosas que van a suceder. Entonces lo primero que Él hace es escoge 7 iglesias para mandarle un mensaje a cada iglesia que nos representa la historia y el periodo de la iglesia desde su comienzo hasta el último día de la iglesia en la tierra, cuando la iglesia sea arrebatada y parta la presencia de Dios. Dele palmas al Señor. La iglesia de Éfeso, porque ahí dice, escribe a la iglesia de Éfeso, la que está en Éfeso, en la ciudad de Éfeso. Esta iglesia de Éfeso representa a la iglesia desde el tiempo del Pentecostés hasta el tiempo en que murió Juan. O sea, el periodo de la iglesia cuando estuvo vivo San Pedro, San Pablo y cuando estuvo vivo San Juan, hasta que murió. O sea, desde el Pentecostés, desde que cayó el poder del Espíritu Santo y comenzaron a predicar los cristianos, hasta el año 100 que murió el último apóstol, representa a la iglesia de Éfeso. Luego sigue la iglesia de Esmirna. La iglesia de Esmirna representa a la iglesia sufrida, porque siempre hay hasta el día de hoy, y no solamente es el periodo, sino es el estado de las iglesias en diferentes partes. Hay lugares en la Ciudad de México, hay lugares en el país, en México, que los cristianos son perseguidos, abaleados, y han llegado a pueblos donde los han quemado vivos. Hasta el día de hoy hay lugares donde los cristianos sufren mucho. La iglesia que sufre es la iglesia representada por la iglesia de Esmirna, y es la iglesia sufrida, especialmente desde el año 100 hasta el año 312. La iglesia de Pérgamo es la iglesia que representa del 312 al 590, matrimoniándose la iglesia cristiana de santidad con el mundo. Por eso es que hay un montón de mundanos que dicen que son cristianos. Eso es representado por la iglesia de Pérgamo. Vamos a ir desarrollando esas iglesias. Luego llegamos a la iglesia de Tiatira, que representa el florecimiento y el tiempo de los papas y el tiempo oscuro desde el año 590 hasta el año 1517, cuando aparece Martín Lutero. En la iglesia de Sardis representa la iglesia del tiempo de la Reforma, el Renacimiento, del año 1517 al año 1750. Luego viene la iglesia de Filadelfia, que es la iglesia misionera, la iglesia del avivamiento, la iglesia que está continuamente manteniéndose en el fuego. A pesar de la lucha, sigue predicando, sigue avanzando y no pierde la santidad. No cambia. Hay iglesias que cambian, hay pastores que cambian. Un día enseñan una cosa y después enseñan otro. Si no, vayan a ver uno por ahí. ¿Y por qué ha cambiado? Porque ya no es el mismo. Es como los celulares, cuando le cambian el chip, ya es otro. Aunque tenga el mismo envase, pero ya es otro. Oye, ¿este es mi celular? No, porque tiene mi chip. Igualito, hay algunos que cuando son de Dios, Dios tiene el chip de santidad adentro y ellos enseñan santidad. Pero cuando el diablo mete su chip diabólico y satánico, entonces también se paran con la misma cara, con la misma corbata, pero con el diablo adentro. Por eso enseñan otra cosa diferente a la que antes enseñaban. Y el que tenga oídos para oír, que oiga. Alaba lo que está vivo. Cristo vive. Y luego viene la iglesia de la Odisea. Esta es la iglesia apóstata, la iglesia tibia, la iglesia que tiene mitad Dios, mitad diablo. que tiene un cacho de diablo y un ana de ángel. La iglesia tibia. Un rato canta himno, al otro rato canta salsa y reggaetón. Mitad santo, mitad demonio. Sanmonios. Esta es la iglesia de la Odisea.

música se convierte por oír la palabra de Dios. ¿Qué es verdad? Que una persona se quebranta cuando escucha música, porque la música es espiritual. El espíritu del hombre que está atrapado en la droga, que está atrapado en lo malo, cuando escucha que se está cantando a Dios, cuando escucha, hermano, uno, aunque esté en la droga, en la pornografía, en el reggaetón, cuando escucha una música que es de Dios, su espíritu comienza a gemir. Su espíritu dice: yo quiero de esa alabanza, yo quiero de esa palabra. Y uno, hermano, se goza. ¿Y cuántos hemos salido de iglesias donde al principio creíamos que estábamos bien y después nos dimos cuenta que estábamos perdidos? ¿Y cómo nos dimos cuenta? Porque la palabra de Dios iluminó nuestros corazones, iluminó nuestra vida. Al principio pensábamos que éramos muy duros. Uy, muy duro lo que habla ese pastor. Pero luego el Espíritu Santo te dijo: será duro, pero lo que está hablando es verdad. Eso es verdad. Alaba lo que está vivo. ¡Cristo vive! Gracias. Entonces, para que se haga más fácil, vamos a desarrollar del capítulo 2 para adelante, para que se haga más fácil. Acá vemos 7 mensajes a 7 iglesias. Ya hemos dicho, una para Éfeso, otro para Esmirna, otro para Pérgamo, Peatatira, para Sardis, Filadelfia y Laodicea. Tenemos 7 mensajes. Cada mensaje tiene el mismo bosquejo, igualito. Y está partido en 7. Vamos a ver 7 pedazos que tiene estos bosquejos, estos mensajes en este bosquejo. Vamos a partirlo en 7. La primera parte, el destino. ¿Quién lo escribe? ¿Hacia quién se lo mandan? ¿A quién le están mandando esta carta? ¿A quién le están mandando este mensaje? Los 7 dicen lo mismo. Escribe al ángel de la iglesia. ¿En dónde? En Éfeso. Al ángel de la iglesia en Esmirna. Al ángel de la iglesia en Pérgamo. O sea, la carta siempre va dirigida al ángel de la iglesia. ¿Quién es el ángel de la iglesia? Ahora lo vamos a ver. Vienen a ser los pastores de las iglesias. Ahora vamos a ver por qué son los pastores. Dios le da el mensaje al pastor para que el pastor lo comunique a la iglesia. Luego viene la característica del Señor, del que está mandando la carta. Pues dice: escribe al ángel de la iglesia. ¿Quién la manda? El que tiene las 7 estrellas en su diestra. Una característica de él. Luego viene la característica de la iglesia, a donde está siendo dirigida la carta. Le dice el Señor: yo conozco tus obras. Y le está hablando a la iglesia. Yo conozco tus obras, le dice a la iglesia y al pastor de la iglesia. Luego viene una alabanza, o sea, palabras que estimulan que la iglesia está bien. Una alabanza. Y de repente, terminando la alabanza, viene la censura o la no censura, porque hay 2 iglesias donde no la censura, las alaba. Luego viene el consejo, la exhortación. Te aconsejo que te arrepientas. Te aconsejo que mire de dónde has caído. Viene el consejo. Y por último, al final, viene la promesa. Sé fiel hasta la muerte y yo te daré del árbol de la vida. Yo te daré la corona de la vida. Entonces, todas las 7 cartas se dividen igual en 7 partes. Entonces, ahora vamos a ver la iglesia de Éfeso. Entonces vemos, miren, quiero que vea esto. El capítulo 1 de Apocalipsis, verso 20, dice: el misterio de las 7 estrellas que has visto en mi diestra y de los 7 candeleros de oro. 2 misterios, 7 candeleros y 7 estrellas en la mano derecha del Señor. 2 puntos, dice: las 7 estrellas son ¿quiénes? Los ángeles de las 7 iglesias. O sea, otro nombre que tienen los pastores vienen a ser el nombre de estrellas. Una estrella, o sea, quiere decir que el Señor tiene a sus verdaderos pastores en su mano derecha. Porque dice que tiene las 7 estrellas, ¿dónde? En su mano, ¿qué? Derecha, en su diestra. Amén. Pero luego dice: y los 7 candeleros que has visto, ¿son qué? Las 7 iglesias. O sea, un candelero viene a ser una iglesia. Y un candelero, ¿para qué sirve? Para alumbrar. El candelero tiene que dar luz. ¿Y la iglesia qué tiene que hacer? También tiene que dar luz. El Señor dijo: vosotros sois la luz. Hay que alumbrar. Amén. Entonces, veamos la iglesia de Éfeso. Entonces vemos la primera parte. ¿Quién escribe? Dice, ¿a quién va dirigida la carta? Dice: escribe al ángel de la iglesia. ¿Dónde? En Éfeso. El destino. Hasta ahí primero. Escribe al ángel de la iglesia en Éfeso. ¿El ángel quién viene a ser? La estrella. ¿Quién es el ángel? El mensajero, el pastor de la iglesia. El mensaje va dirigido al pastor para que el pastor lo comunique a la iglesia. Hay iglesias que tienen, hermano, el cuerpo de ancianos, tiene el comité, la junta directiva, pero acá el Señor no le manda el mensaje ni a la junta directiva.

0: comité esto ni al otro. Dice, yo no hablo con ellos, yo hablo con el encargado. ¿Quién es el encargado? El ángel de la iglesia. ¿Quién es el encargado? El pastor de la iglesia. Entonces no fue dirigida ni al comité ni a la junta directiva, sino directamente al pastor. Esto muestra que el pastor de la iglesia ocupa el cargo más importante, con el cual tiene que ver directamente con el mismo Señor. Es el pastor de la iglesia el que se pone de rodillas y le dice a Dios: dame el mensaje para el pueblo. Dios le da el mensaje al pastor, y el pastor, aunque al pueblo no le guste, Jehová dice así y da el mensaje. O sea, el mensaje no sale de la mente del pastor, sale del corazón de Dios. Y el pastor tiene que dar el mensaje. Por eso, hermano, el que ignora al pastor, ignora lo instituido por Dios. Quiero que vean cómo la Biblia habla que hay que respetar a los verdaderos pastores, no a los impostores. Veamos. Primera de Tesalonicenses capítulo 5, verso 12. ¿Qué dice? Os rogamos, hermanos, que reconozcáis a los que trabajan entre vosotros y os presiden en el Señor y os amonestan. ¿A quién? A los pastores. Y que los tengáis en mucha estima y amor por causa de su obra. Tened paz entre vosotros. En el libro de los Hebreos, Hebreos capítulo 13 de Hebreos. Vean, Hebreos 13 verso 17. ¿Qué dice? Obedecer a vuestros pastores y sujetaos a ellos. ¿Por qué? Porque tu pastor vela por vuestras almas, como quienes han de dar cuenta, para que lo hagan con alegría y no quejándose, porque esto no es provechoso. Entonces, ¿qué está mandando la palabra? Que obedecer al pastor. Pero usted tiene que tener testimonio que el pastor es un hombre de Dios, que el pastor tiene su esposa, que no anda enamorando a las hermanas, que no está separado de la mujer, que vive sujeto a la palabra, que sabe gobernar su propia casa. Si no sabe gobernar su propia casa, ¿cómo se atreve a cuidar la iglesia? Dice la Biblia en 1 Timoteo capítulo 3. Hay un montón de versículos, hermano. Entonces, la verdad de la verdad de la verdad es que Dios le hace responsable al pastor. Dice, el pastor va a darme cuentas por tu alma. Mire qué tremenda responsabilidad tienen los pastores. Un día vamos a tener que dar cuenta por las almas. Así que no es cualquier cosa. Bendito sea el nombre del Señor. Y qué pena, hermano, que hay un montón de congregaciones donde no hay pastor, donde los pastores los escogen al dedo. Este tiene pinta de pastor. Vamos a escogerlo de pastor. Yo atendí a uno, hermano, que me dijo que él tenía 3 mujeres y su mujer iba a una iglesia evangélica. Él fue a recoger a su esposa y como él andaba con corbata, bien vestido, entonces entró a la iglesia de la esposa. ¿Y qué pasó? Que estando él sentado en la iglesia, la esposa le decía: ¿tú por qué no quieres venir a la iglesia? No, que yo tengo que trabajar, yo tengo otras cosas que hacer. Pero para que la esposa no diga nada de sus adulterios, entonces comenzó a ir a una iglesia. Y entonces en su iglesia de su esposa, un día lo llamaron a él: hermano tal, venga. Y él se paró: nosotros todos nos hemos puesto de acuerdo para que usted sea nuestro pastor. Y él me decía: pastor, me decía a mí. Y yo tenía 3 mujeres. Y yo dije: no, yo no quiero ser pastor. No, el Espíritu Santo ha dicho que usted sea el pastor. Y él le decía: pero ¿cómo va a decir el Espíritu Santo que yo soy el pastor si yo tengo 3 mujeres? Decía él. Como: no, a mí no me cojan porque yo soy nuevo. No. Y la esposa le decía: ¿por qué no quieres? ¿O estás haciendo algo? No, yo no estoy haciendo nada. Entonces, ¿por qué no quieres? Y se paró uno de los líderes. Además, usted tiene pinta de pastor. Tiene pinta de pastor. Ahora escogen a los pastores porque tienen pinta de pastor. Pero Dios escoge lo que no tiene pinta, porque el único que pinta es Él. Y este hombre me dijo, hermano, que lo pusieron de pastor. Y él mismo, yo lo atendí, hermano. Yo lo atendí en consejería. Este hombre lloraba y me decía: pastor, yo lo he escuchado predicar por la radio. Y yo he venido porque quiero que ore por mí. Porque si me muero, me voy para el infierno. Pero yo no tengo la culpa. Me han puesto a mí de pastor. Me dice: ¿sabe usted cuántas veces he predicado borracho? Me dijo: he venido tomando cerveza, masticando chicle, me decía él. Y me he parado en el púlpito a predicar borracho. Y que un día ya no aguantó más. Y lo llamó a su presbítero, dice. Y le dijo a su presbítero: lo siento mucho, ya no puedo ser pastor. Perdóneme, pero le voy a decir la verdad. Ya tengo 2 veces que predico borracho. Le dijo él a su presbítero. Y su presbítero le dijo: tranquilo, eso nos pasa a todos. Por eso está reservado el lugar más terrible para esos hijos del diablo, que se paran en el púlpito como que fueran siervos y lo que son unos hijos del diablo. Se paran como ovejas y son lobos rapaces. Y por supuesto, nunca van a decir lo que son. Dile palmas al Señor. Levante sus manos al cielo, todos. Yo no sé, cierre sus ojos si puede usted hablar con Dios. Yo no sé cuántos de aquí son verdaderos cristianos. Yo no sé si alguno, quizás después de escuchar esta palabra, le ha dolido. Pero si te ha dolido esta palabra, es para que cambies. Nadie ha venido a la iglesia siendo santo. Todos vinimos a la iglesia estando perdidos. Todos vinimos estando mal. Todos. Unos en adulterio, otros en borracheras, otros vendiendo cerveza, en pleitos, vendiendo licor con discotecas, traicionando a la esposa, cometiendo adulterio, pagando abortos, visitando brujos. Todos vinimos igual. Pero un día escuchamos la palabra y nos dimos cuenta que éramos infelices, que no teníamos paz, que lo que hacíamos era vivir como vive toda la gente, disimulando el dolor, disimulando la soledad, disimulando la angustia, llorando a veces, humillándonos y habiendo caído a lo más bajo. Tú no eres feliz. Nunca vas a ser feliz si tú no aceptas este mensaje que hoy recibes. De tal manera amó Dios este mundo, que envió a su unigénito Hijo, para que todo aquel que cree en Él no se pierda, mas tenga vida eterna. ¿Qué tienes que hacer? Acéptalo. ¿Qué tienes que hacer? Reconoce que eres un pecador, que estás atrapado en algo malo. Dile a Dios que te libere. Dile al Señor que te quite esa carga. Para eso vino. Todo lo que tú has hecho está sobre ti. Tu pecado te alcanzó. Por eso no prosperas. Por eso todo lo que tenías se te ha hecho agua. Todo lo has perdido. Confiaste en uno y otro, te engañaron. Ahora te sientes que te estás quedando solo. Pero acá está el Señor. Déjame orar por ti. ¿Qué tienes que hacer? Solo levanta tu mano. Mire, no tienes que venir al altar. Solo levanta tu mano. Y ahí con tu mano levantada di: Señor, cámbiame a mí. Señor, yo quiero ser parte de tu iglesia. Señor, yo reconozco que he pecado contra ti, que he hecho cosas malas. A pesar de que me han hablado muchas veces, al principio decía que yo creía en ti y luego dije que yo era ateo. Me volví como un agnóstico, luego hice cosas que nunca había hecho. Pero me siento perdido, me siento solo, me siento sola, me siento lleno de temores. Es verdad que lo que he escuchado es verdad, yo no puedo dormir. Cuando llega la noche, sé que el diablo me atormenta. Tengo pesadillas y no puedo, doy vueltas en la cama. Es una tortura cuando llega la noche. Y al despertar por la mañana nuevamente, me levanto desanimado. Me levanto asustado, como que algo me va a pasar. Como que algo va a pasar en mi casa, en mi familia. Como que no voy a prosperar. Como que todo me va a seguir saliendo mal. Pero aquí estoy, Señor. Cambia mi vida. Dile, Señor, cámbiame. Dile, Señor, transfórmame. Yo ya no quiero más vivir así. Te lo suplico, Padre. Pídele perdón a Dios donde estás. Si no sabes pedir perdón ahí donde estás, dile: Padre Santo, que estás en los cielos, he escuchado tu palabra, dile. Y yo abro mi corazón, levanto mi mano para recibir a tu Hijo Jesucristo como mi Señor y Salvador. Perdóname, cámbiame, ayúdame. No puedo más. Te necesito. Es verdad que yo he hecho cosas muy malas, pero también es verdad que ya no quiero volver a hacer lo que hice. No me dejes caer en tentación. Líbrame, Señor, de todo mal. Dame tu paz. Dame tu presencia. Te necesito, Señor. Mientras tú hablas con Dios, yo voy a orar por ti ahora. Padre eterno, Dios todopoderoso, con tu gran poder, tú sabes cuántas personas me están escuchando por radio y tú sabes cuántas personas me están viendo por televisión. Cuántos hombres y mujeres con diferentes doctrinas y filosofías y religiones me han escuchado. Este mensaje no es mío, es tu palabra, Señor. Mira, todo aquel que al oír esta palabra la cree y la recibe y te pide perdón. Te pido, Padre, Padre Santo, Padre Eterno, que tú que sabes dónde están aquellas personas y los que están aquí en el templo, todo aquel que con el corazón sincero te pide perdón, te suplico, Padre, que tú operes una liberación ahora y que eches fuera toda obra de demonios. Echa fuera Todo espíritu malo, echa fuera los demonios. Echa fuera los espíritus inmundos. Todo espíritu inmundo que ha bloqueado la mente, el entendimiento, échalo fuera. En el nombre de Jesús, transforma las vidas, rompe las cadenas, echa fuera toda maldición, todo demonio, demonio de vicio, de pornografía, de inmoralidad. Transforma ahora, Padre, en el nombre de Jesús. Los que están enfermos, toca los cuerpos enfermos, desde la cabeza hasta los pies. Toca, Padre, el hígado, el pulmón, el corazón, el riñón. Desaparece coágulos internos. Cicatriza las heridas. Disuelve quistes, miomas, fibromas, problemas en el oído, en la garganta, en el tímpano, en el cerebro, Padre, en los huesos, en la sangre. Enfermedades incurables, enfermedades desconocidas. Derrama tu poder, Padre mío, en el nombre de Jesús. Derrama tu espíritu. Levante su mano y pídale a Dios un milagro. Pídele un milagro. No le pidas cosas que son posibles. Pídele lo imposible.
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1: 6 de la mañana con 24 minutos.
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1: 6 de la mañana con 28 minutos.
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11: Dios les bendiga, amigos oyentes y hermanos de esta prestigiosa emisora radial. Les saludamos en el nombre de nuestro Señor Jesucristo, deseándoles que a partir de esta hora disfrute de este su programa, Salud Divina. 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Bienvenidos a su programa.

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1: Humíllate ante Dios.

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2: El sol sale cada mañana y cada noche brillan las estrellas. Si hoy has tenido un día decepcionante, recuerda que el ciclo de la vida continúa. Mañana puedes volver a empezar.

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2: 7 de la mañana en punto.
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3: 7 de la mañana con 25 minutos.
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3: 7 de la mañana con 32 minutos.
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2: 7 de la mañana con 45 minutos.
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9: 7:53 a.m.
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2: 8 de la mañana en punto.
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0: 8 de la mañana con 4 minutos.
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2: 8 de la mañana con 12 minutos.
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9: 8 de la mañana con 20 minutos.
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0: 8 de la mañana con 26 minutos.
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1: 8 de la mañana con 32 minutos.
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5: 8 de la mañana con 39 minutos.

0: 8 de la mañana con 47 minutos.
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2: 8 de la mañana con 53 minutos.
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2: 8 de la mañana con 59 minutos.
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0: 9 de la mañana con 4 minutos.
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15: 9 de la mañana con 20 minutos.
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Muchas gracias por los aplausos, chicos. ¿Cómo están? Buenos días. Aquí comienza tu programa favorito, Club Latino, el más variado de las mañanas. Ingresando al mes morado, el mes de octubre, 1 de octubre del 2026. Empezamos este nuevo mes del año. Agradeciendo a Dios, como siempre, por todas las cosas que nos ha proporcionado. Y recuerden siempre ser agradecidos. Practiquen la gratitud, por favor. Por un día más de vida, por las cosas pequeñas que a veces parecen insignificantes, pero que en realidad tienen muchísimo significado. Y por ahí no valoramos, ¿no? Por estar de repente proyectándonos hacia el futuro, no disfrutamos de las cosas del presente. Agradecemos entonces a Dios por permitirnos ser parte de su día a día, en sus actividades, por acompañarlos en el descanso. De repente por ahí está delicado de salud o tal vez está disfrutando de un viaje placentero. Los choferes, las unidades móviles nos llevan la sintonía sobre ruedas a distintas partes de nuestra región San Martín. Por cierto, las calles de San Martín, o las carreteras ya se están tornando inseguras, ¿no? Se ha reportado hace tan solo unas horas, en la madrugada, señores, delincuentes armados asaltan a pasajeros y bloquean la carretera Fernando Belaúnde Terry. Varios pasajeros que se desplazaban por la Belaúnde Terry en el tramo Moyobamba-Tarapoto fueron víctimas de asalto a mano armada tras ser interceptados por un grupo de delincuentes fuertemente armados que bloquearon la vía. El hecho se registró alrededor de las 11:20 de la noche de ayer miércoles a la altura del centro poblado La Huarpía. Según la información reportada, los sujetos colocaron piedras y palos sobre la carretera con el propósito de obligar a detenerse a los vehículos que circulaban en el lugar. Así que ya no estamos hablando solo de repente de los casos de delincuencia, de sicariato en las principales ciudades de nuestro país, sino también ya se están trasladando estos delincuentes hacia provincia, hacia las zonas alejadas, hacia nuestra selva peruana, que difícil pasan casos como este, pero ya al parecer estamos nosotros también sufriendo las consecuencias. Y lo que exigimos al gobierno, por favor, ya trabajar en beneficio de nuestra seguridad y la de nuestras familias. Porque imagínense salir a trabajar y no saber si vamos a volver a casa. Eso pasa y eso sienten los pobladores a diario en la capital de nuestro país, una de las ciudades más inseguras, Lima.

0: Son los chicos de Impacto Verde. El amor hace sufrir, hace llorar. 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Atención, en Santa Cruz están escuchando Latina. Por cierto, los padres, Elías Tuanama Tapujima y Celinda Tuanama Tuanama, hermanos y demás familiares de quien en vida fue Weninger Tuanama Tuanama, tienen el agrado de invitar a hermanos, amigos y vecinos a la vigilia al cumplirse 6 meses de su sensible fallecimiento. Este acontecimiento será el 5 de octubre en el domicilio del señor Elías Tuanama Tapujima, Centro Poblado Santa Cruz, en el barrio San Martín, desde las 6 de la tarde. Inicio de la vigilia 7:30 de la noche hasta las 3 de la madrugada. Iglesias invitadas: la Iglesia Dios es Amor de San Juan de Miraflores, Iglesia del Sector Junín Alto Oaxaca, Ministerio Fortaleza Divina, Casa de Dios del barrio San Martín, Centro Poblado Santa Cruz, y Asociación Nacional Defensores de la Democracia, sede Oaxaca. La familia Tuanama Tuanama expresa su sincero agradecimiento de antemano por las muestras de cariño y su valioso acompañamiento en estos momentos de oración. Quedan todos cordialmente invitados. Hoy, 1 de octubre, no es una fecha cualquiera, no señor. Hoy se celebra el Día del Periodista en nuestro país. Cada 1 de octubre reconocemos la labor de los profesionales de la comunicación en defensa de la verdad y la democracia. La fecha conmemora el 1 de octubre de 1790, ¿sí? No es, digamos, que desde hace unos años atrás, no, desde 1790, día en que se publicó...
1: Con la misma vaina, me corte esa porquería que estás hablando.
0: Cierto, tiene razón Melcochita. Estábamos hablando al revés el nombre del año, ¿no? 1970 es la fecha, obviamente. El día en que se publicó el Diario de Lima, señores, hace referencia principalmente al histórico y torrencial diluvio que azotó la capital del peruana el 15 de enero de 1970, un evento cubierto ampliamente por los diarios de la época como El Comercio. Así que ya tenemos la fecha, saludamos desde acá a quienes cumplen este rol tan importante en nuestra sociedad de informar. Y por supuesto hoy celebramos su día. Hablando de este día, desde Loreto está seguramente escuchando Latina nuestro compañero Carlos Pérez Luna, periodista con muchísima experiencia allá en Iquitos, Loreto, laborando en Amazonía y Radio TV, ¿no? Y bueno, esta fecha pues también amerita saludar a quienes cumplen con la labor o con el rol de periodista aquí en nuestra provincia del Dorado, en los distritos, claro que sí, en San Martín, Alao, y aquí en San José de Sisa, y por qué no decir en toda la región San Martín. Como dato adicional, pues esta fecha además se conmemora por el Diario de Lima, que fue el primer periódico de circulación regular en nuestro país. Su fundador fue Francisco Antonio Evaristo Cabello, quien firmaba como Jaime Bausate y Mesa, ¿no? Francisco Antonio Evaristo Cabello y Mesa. Así que vaya ese dato para nuestros chicos estudiantes, para los estudiantes especialmente, ¿no? Para conocer estas fechas importantes. La fecha oficial se decretó el 1 de octubre mediante el Decreto Supremo 2521. Así que vaya un saludo especial para todos los colegas a nivel nacional. Este día también plantea, obviamente, algunos desafíos que tiene el periodismo, y entre ellos está el avance de la tecnología con la inteligencia artificial. Y es que se menciona que en unos años el oficio del periodismo o de las comunicaciones incluso podría desaparecer. Claro que sí, eso también se habla. Y por otro lado está la confianza que la población tiene en los periodistas, ¿no? Confianza que es notorio que en nuestro país ha disminuido considerablemente. Así que hay dos grandes retos que nos plantean ahí para poder, obviamente, trabajar en ello. 9:47, presentamos a esta canción. Sí, es uno de mis éxitos favoritos y me recuerda mucho cuando llegué a San José de Sisa. Avi León canta Me Sigues Amando.

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3: 9 de la mañana con 59 minutos.
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Corazón Serrano y el Mix Morena. Son las 10:05 de la mañana. Nos comentan que en Sauce está lloviendo desde muy temprano, desde las 4 de la mañana. Sí, está que llueve en Sauce. Aquí en San José de Sisa también nuestro cielo está sombrío, con ánimos de llover también. Así que es probable que en las próximas horas contemos con lluvia aquí en nuestro distrito. Eso sí, no queremos con viento, por favor. Gracias a Juan Arévalo, también nos dice por ahí que hoy es el cierre de campaña de Acción Popular con su candidato, el ingeniero Jiménez Mendoza Macedo, a quien enviamos un saludo muy especial allá en Sauce. Gracias, Juan Arévalo, ya en la sintonía de Latina a esta hora. Un abrazo para todos nuestros amigos en Sauce, especialmente para los simpatizantes de Acción Popular con el ingeniero Jiménez Mendoza Macedo. Escuchemos las propuestas del ingeniero Jiménez, de los demás candidatos. Evaluemos con lupa a cada candidato, ¿eh? Porque por ahí decía alguien, hay tantas propuestas, todos los candidatos nos llenan de propuestas y la verdad ya no sabemos a quién creer. Evaluemos todo, ¿eh? Desde su experiencia, digamos, académica, de repente si es que lo tiene, porque no es un requisito, pero al menos cómo se comporta en la sociedad. Si tiene los conocimientos básicos, los conocimientos necesarios para poder encaminar una provincia, un distrito. 10 de la mañana y 6 minutos. 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Doctor Ever Contreras llega a nuestro distrito. En el Jirón Huáscar 334, en el Centro Médico San Martín de Porres, ahí será la atención. 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En el bloque de saludos, amigos, a esta hora vamos a activar el número de la radio, 942-777-463. Participa ya, envía tus saluditos y reclámanos la canción que más te gusta. Mientras escuchamos a Natusha con Él la engañó. Le dijo que la quería, pero no fue así. Año 1990.

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1: ¿Por qué?
2: Una vez más, queremos hacer la invitación a nombre de los padres, el Cías Tuanama Tapujima y Celinda Tuanama Tuanama, hermanos y demás familiares de quien en vida fue Weninger Tuanama Tuanama. Tienen el agrado de invitar a hermanos, amigos y vecinos a la vigilia al cumplirse 6 meses de su sensible fallecimiento. Será el 5 de octubre, este 5 de octubre, señores, el día... A ver, tenemos el día jueves, ¿no? El día lunes, el 8 estamos el jueves. Ah, el jueves nos vamos de vacaciones, ya los voy adelantando por ahí. El lunes 5 será esta vigilia en el domicilio del señor Elcías Tuanama Tapujima, Centro Poblado Santa Cruz, Barrio San Martín. A las 6 de la tarde hay una cena con la familia e invitados. Inicio de la vigilia 7:30 de la noche hasta las 3 de la mañana. Iglesias invitadas, Dios es Amor de San Juan de Miraflores, Iglesia del Sector Junín, Alto Huaja, Ministerio Fortaleza Divina, Casa de Dios, Barrio San Martín, en el Centro Poblado Santa Cruz, y Asociación Nacional Defensores de la Democracia, sede Huaja. La familia Tuanama Tuanama expresa su sincero agradecimiento de antemano por las muestras de cariño y su valioso acompañamiento en estos momentos de oración. Que en paz descanse Weninger Tuanama Tuanama. Sus familiares siempre lo recuerdan con cariño. 10:13, el tiempo es imparable. Nosotros continuamos. Amor mío, ¿qué me hiciste? Franco Rojas y su grupo Sinceridad. La sinceridad que a ti te faltó.
3: Franco.
2: Para los amigos en San Isidro, gracias.

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8: 10 de la mañana con 27 minutos.
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Para ti que estás viajando a la ciudad de Tarapoto, muchas gracias por escucharnos ahí en el auto, en la moto lineal, de repente por ahí en la combi, camioneta. Y es el caso de nuestro amigo y compañero. De nuestro compañero Grover Guerra Macedo. Claro que sí, está disfrutando ahí de un placentero viaje mientras está acompañado de Radio Latina y todos los pasajeros que van viajando a esta hora. Por cierto, un saludo muy especial además por el Día del Periodista. Hoy, 1 de octubre, celebramos este día de vital importancia. A quienes especialmente laboran en los diferentes medios de comunicación, impresos, radiales, televisivos y digitales. Ahora con la digitalización, pues estamos ahí siempre conectados, ¿no? Hiperconectados, brindando información a la población que requiere de una prensa responsable y sobre todo alejada del poder. Con las noticias, crónicas, reportajes, investigación y otros géneros periodísticos que nutren las diversas publicaciones que diariamente pues se difunden por los diversos medios en nuestro país. El periodismo es una de las profesiones que conllevan pues riesgos también a nivel mundial, ¿no? Cada año decenas de periodistas pierden la vida en búsqueda de la verdad, muchas veces a manos de organizaciones criminales denunciadas precisamente por los medios de prensa. Y recordamos con esto a la China Polo, que hace unos días fue asesinada y se suma a la lista de los periodistas asesinados en busca de la verdad. En nuestro país se registró uno de los sucesos más trágicos para el periodismo mundial. ¿Recuerdan? El 26 de enero de 1983 fueron asesinados 8 periodistas en las alturas del Uchuracay, Ayacucho, cuando iban en búsqueda de la noticia. Recordamos a Eduardo de la Pinela, Pedro Sánchez, Félix Gavilán, Jorge Luis Mendívil, Willy Reto, Jorge Sedano, Amador García y Octavio Infante. Perdieron la vida en un hecho que convirtió dolorosamente esta noticia mundial a quienes precisamente iban en búsqueda de ella. La labor del periodista es vasta, pero puede resumirse en una frase: la búsqueda de la verdad. La investigación de temas de interés público requiere de fuentes confiables y sobre todo verificables, y el respeto a la verdad, el rigor en la búsqueda de la información son dos de los principios que guían la labor del periodista. Fundamental es que donde ambas partes tengan participación, la información debe ser relevante, breve y sobre todo exacta. Saludos a todos los colegas periodistas de nuestra provincia de El Dorado y comunicadores sociales. Desde acá quiero saludar a quien pues tengo mucho aprecio, ¿no? Al compañero Nilo Tuanama Tuanama. Saludamos a José Elgar Olano Fernández, a Grover Guerra Macedo, también nuestro saludo al maestro Eisen Fatama, claro que sí. Y a quienes han laborado en esta casa radial, recordamos siempre al señor Héctor Amasifuén Navarro. Cómo no recordar y cómo pues olvidar, ¿no?, esos años en que formaba parte de su equipo como operador de radio del programa Latina Noticias. Siempre está en nuestro corazón el compañero Héctor Amasifuén Navarro. Y en San Martín al lado también están los colegas quienes hoy celebran su día a nivel de la región igualmente y a nivel de nuestro país. ¡Feliz día, periodistas y comunicadores sociales!

Se comunica a la población de El Dorado que el viernes 23 de octubre estará atendiendo la ginecóloga Cintia Pinedo en el Centro Médico San Martín de Porres, ubicado en el Jirón Huáscar 334, frente a la Plaza de Armas de Sisa. 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Amigos, tenemos que aprovechar estas fechas, sobre todo para atendernos con especialistas, sin viajar a Tarapoto. De repente no hay a veces las posibilidades económicas, ¿no? De poder viajar, cubrir tus gastos de pasaje, de alimentación, incluso puede ser de hospedaje también. Entonces, aquí en El Dorado estará la ginecóloga, también vamos a tener la presencia del urólogo, ¿no? El 17 de octubre. El médico reumatólogo viene el 19 de octubre. Sí, hay por aquí fechas. A ver, vamos a ir de manera ascendiente. Del 17 estará el urólogo Ever Contreras. El 19 estará el doctor Elitol, médico reumatólogo. Y el día 23 estará la ginecóloga Cintia Pinedo. Pásenle la voz a su familiar, si hay mujercitas en la familia. Anímelos, por favor, caballeros. Si la esposa de repente está ahí sintiendo algún dolorcito, incluso aunque no sienta dolor, es bueno un chequeo médico. A su mamá, de repente a la hermana, a la sobrina, a la tía, a la abuelita. Muchas veces falta de motivación tal vez, ¿no? Así que tenemos que animarlas para que visiten a los especialistas, sobre todo a la ginecóloga, y puedan prevenir alguna enfermedad a tiempo. En el Centro Médico San Martín de Porres será la atención. Nuestro amigo y primo, sí, al parecer es mi primo, Alan Torres Cueva, nos escribe y siempre nos reta. ¿Saben por qué? Porque nos reclama canciones que en la radio no están. Pero nosotros sí o sí las conseguimos, las conseguimos. Alan, te envío un gran saludo. Y para toda la familia, no sé si estás de repente en Cajamarca, estás en Moyobamba. A ver, dinos por favor dónde te encuentras. Saludos a la familia Torres Cueva. Por ahí está Alan. Saludos para sus papitos, para toda la familia en Bella Selva, Moyobamba. Pronto viajo a Moyobamba, este es mi mes. Ya pedí permiso por adelantado, así que nos vamos a Moyobamba, Jepelacio, el 8 de octubre. Ya falta poco. Ando contando los días, no se imaginan.

0: ¿Cuántos han suspirado con esa canción? Pues a nosotros nos robó por aquí un par de suspiros esta canción. Tus besitos con Pluma Dorada, reclamada por la gente bonita de Bella Selva en Moyobamba. Gracias, amigos de Moyobamba. Empezamos este octubre con muchos reportes de sintonía por aquí. Yo sé que están escuchando Latina, también nuestros amigos que están viajando a esta hora hasta Tarapoto. Saluditos a César. ¿Cómo está nuestro amigo César? Ángel, ahí está Ángel de Deporte y Cultura. Y al contador Linco, la full sintonía. Gracias, amigos. ¡Feliz viaje! Ya pronto me tocará viajar. Son las 10:49. Antes de presentar el corte comercial, por aquí queremos recordarles que ayer, por cierto, Sport Guaja venció 1-0 al Llanao Fútbol Club y consiguió 3 puntos importantes en la Copa Perú Baope 2026. Así que victoria un tanto ajustada para el cuadro del Sport Guaja, que finalmente pues logró este uno, al menos un hito, decía la gente. Y lo celebraron por todo lo alto este 1-0 de nuestro querido Sport Guaja, el blanco y verde, la camiseta blanco y verde que los identifica, ¿no?, a los chicos. Y por cierto, también queremos invitar a la población a seguir alentando al fútbol peruano, al fútbol macho, y sobre todo si nuestro representante sanmartinense es de la provincia de El Dorado. Pasamos ahora sí a la parte comercial y regresamos en breve. No cambie, por favor. Volvemos después de nuestro corte comercial.
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8: 10 de la mañana con 59 minutos.
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2: 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Ahí están nuestros amigos de La Terraza. 11 y 4, el tiempo pasa tan rápido, ya estamos en las 11. Se acerca la hora más rica, la hora del almuerzo para nuestros amigos que vienen trabajando y por ahí hay un poquito de hambre, ¿no? Aprovecha con el refrigerio. Siempre que pienso en refrigerio, ¿saben? Me acuerdo del compañero Carlos Pérez Luna. ¿Qué estará disfrutando? De repente un refresquito de Camu Camu o tal vez algo rico, un dulcecito de repente, ¿no? 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Servicios totalmente gratuitos, consultas, medición de vista y videotoscopía. Totalmente gratis, primeras 30 ecografías gratis este lunes 5 de octubre. Ecografías a 40 soles, análisis de laboratorio a 30 soles y electrocardiograma a 50 soles. Será en el Salón Parroquial de la Iglesia de San José de Sisa el lunes 5 o del lunes 5 al sábado 10 de octubre. Horarios de 8 de la mañana a 1 de la tarde y de 3 a 6 de la tarde. Aprovecha esta oportunidad para ti y tu familia. Ya lo sabes, y por aquí nos están comentando que a las 12 vamos a contar con una entrevista especialmente de una campaña médica. Al parecer es esta la campaña, si no me equivoco. Mayor información al mediodía en Latina Noticias. 11 y 6. Bajo la lluvia te esperé en San José de Sisa. No quiere caer la lluvia, a diferencia de Sauce, que llovió tempranito, desde las 4 de la mañana. Aquí estamos con un sol intenso. Beban agua, no olviden de consumir agua, naturaleza.

En breve, nuestra secuencia de saludos. Pueden ir enviando sus mensajes al 942-777-463. Antes, quiero recordarte que el día 5 de octubre hay vigilia. Los padres Elías Tuanama Tapujima, señora Celinda Tuanama Tuanama, hermanos y demás familiares de quien en vida fue Weninger Tuanama Tuanama, tienen el agrado de invitar a hermanos, amigos y vecinos a la vigilia al cumplirse 6 meses de su sensible fallecimiento el día 5 de octubre en la casa del señor Elías Tuanama Tapujima, Centro Poblado Santa Cruz, Barrio San Martín. La cena será a las 6 de la tarde, inicio de la vigilia 7:30 de la noche hasta las 3 de la mañana. Iglesias invitadas: Dios es Amor de San Juan de Miraflores, Iglesia del Sector Junín, Alto Guaja, Ministerio de Fortaleza Divina, Casa de Dios, Barrio San Martín, Centro Poblado Santa Cruz y Asociación Nacional Defensores de la Democracia, sede Guaja. La familia Tuanama Tuanama expresa su sincero agradecimiento de antemano por las muestras de cariño y su valioso acompañamiento en estos momentos de oración. Todos quedan cordialmente invitados. En la secuencia más esperada, el momento de sus saludos, quiero saludar a mi gran amigo Nando. Nando se encuentra de retorno a Pucallpa. Me dice Doris, buenos días. En Las Palmeras ya estamos escuchando Latina y mañana estaré de retorno a Pucallpa. Ya mañana se nos va ya nuestro amigo Nando, después de haber compartido momentos agradables con su familia aquí en San José de Sisa, me dice hermosa provincia de El Dorado. Para él, vamos a presentar la canción de Laura Pausini, bajando la temperatura musical y activando nuestro lado romántico. Amores extraños como el tuyo y como el mío. Latina, 29 años bien cumplidos.

0: 11 de la mañana con 15 minutos.
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5: 11 de la mañana con 26 minutos.
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Lo mejor de la cumbia sanjuanera con el besito más rico del Perú. Besito sensual. Penitas y cervecitas. 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Ya nos vamos. Son las 11 y 32, 8 minutos y llegamos a la parte final. 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Ya está activa desde hoy. Tony Dites con el doctorado, este merengue reggaetón que lo disfrutamos en los últimos minutos del programa. Saludos y feliz día del periodista a todos nuestros amigos en San Martín, especialmente a nuestro reportero Juan Arévalo Puyo, que está en Sauce en busca de la información.

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1: Y 39, parte final de Club Latino. Amigos, gracias por escucharnos durante esta hermosa mañana en el primer día del mes de octubre. Nadie como tú para mirarme, para besarme, dice la canción de Agua Marina, esta versión renovada, éxito 2026. En breve vamos a regresar después del corte comercial con Latina Noticias.

0: 11 de la mañana con 43 minutos.
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4: 11 de la mañana con 51 minutos.
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0: Bienvenidos a Latina Noticias. Hoy 1 de octubre del año 2026, en el año de la esperanza y el fortalecimiento de la democracia. Ya estamos jueves contando los días para las elecciones regionales y municipales 2026. En nuestra provincia de El Dorado, los 5 candidatos que están postulando al sillón municipal provincial ya realizaron su cierre de campaña. De igual forma, se viene también realizando en los distritos, de nuestra provincia: San Martín Alao, Chatoja, Agua Blanca y Santa Rosa. A nivel nacional, de la misma forma, y la población, los ciudadanos de a pie, están obviamente analizando cada propuesta para el día domingo acercarse a su local de votación y emitir su voto con total normalidad. Queremos, amigos, también hablar sobre el Día del Periodismo, que es hoy 1 de octubre. Se celebra el Día del Periodista en nuestro país. La fecha conmemora la aparición del Diario de Lima, fundado por Jaime Bausate. Se trata de la primera publicación periodística de la aparición regular en nuestro país. La fecha fue propuesta durante el primer Congreso Nacional de la Federación de Periodistas del Perú en el año 1950. La solicitud fue enviada al Poder Ejecutivo, que mediante Decreto Supremo 2521 oficializó la celebración el 1 de octubre de 1953. Y la revolución digital, pues, ha traído consigo el surgimiento del llamado periodismo ciudadano, ¿no?, caracterizado por su inmediatez. Sin embargo, su extendido uso por parte de los medios de comunicación requiere ser contrastado, pues muchas veces carece de rigurosidad. No olvidar la frase que acuñó don Luis Miró Quesada de la Guerra: el periodismo puede ser la más noble de las profesiones o el más vil de los oficios. O como lo definía también Gabriel García Márquez, premio Nobel de la Literatura: el periodismo es el más noble de los oficios. Hay que tener siempre presente que ante cualquier denuncia, el periodista tiene la obligación de entrevistar al denunciado, siempre la verdad al servicio de la comunidad. Desde Radio Latina, nosotros saludamos a quienes ejercen la labor de periodista o comunicador social aquí en nuestra provincia de El Dorado, con la finalidad de mantener informados a los vecinos y a la ciudadanía en general. Así que, amigos, ejerzamos este oficio con responsabilidad. Y también hoy es una importante ocasión para hablar sobre las figuras notables del periodismo peruano. Valga la ocasión para recordar a figuras del periodismo cuyo aporte fue significativo para mantener debidamente informado al país y para defender la libertad de expresión cuando ella fue puesta en peligro. Podemos citar a Magda Portal, a Luis Miró Quesada de la Guerra, del Comercio, también a Pedro Beltrán de la Prensa, Enrique Sileri de Caretas, Francisco Igartúa de Oiga. Tenemos también a Elsa Arana, Luis Felipe Ángel, Justo Linares, Antonio Tineo de América TV, Carlos Paz de Panamericana, Ricardo Müller de Latina, entre otros más. Y desde nuestra emisora, desde Latina, también resaltamos la labor de los periodistas o comunicadores locales, ¿no? Desde acá nuestro cordial saludo para ellos. En los demás distritos también de nuestra provincia, ¿no? Por así decirlo, saludamos en San Martín Alao. Está José David Fernández, está el amigo Villalobos, ¿no? También aquí en la provincia del Dorado saludamos a Cehuane García, a Grover Guerra, el saludo a Nilo Tuanama y a los demás colegas, a José Elgar Olano, que en su momento compartimos una bonita experiencia, seguramente recordarán, con un programa los fines de semana, ¿no? Y así sucesivamente podemos saludar también a quienes han laborado en esta casa radial, a quien ya no está con nosotros, don Héctor Amasifuén Navarro, a quien siempre lo recuerdo con mucho cariño, el saludo para su familia, a Julio Ramírez, También saludos para Julio Ramírez, Paoli Chepe y a los demás conductores que tal vez en el momento no lo recuerdo, pero siempre pues nosotros valoramos su labor, ¿no? Dedicada a buscar la verdad sobre todo y a informar a la población con responsabilidad. Dicho esto, vamos a empezar con los principales titulares a desarrollar hoy 1 de octubre. Titulares en Latina Noticias.
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0: Ocinermin inspecciona grifos tras denuncia por despacho de combustible. Tras una denuncia pública, Ocinermin realizó un operativo para verificar el despacho de combustible y comprobar que las mangueras entreguen la cantidad que paga el usuario. Goresam rinde cuentas, más de 2.136 millones de soles invertidos en San Martín pese a limitaciones del gobierno central. Cooperativas agrarias registran un crecimiento acumulado del 102% y ya congregan a casi 10.000 productores en el Perú. Minedu cede más de 10.000 colegios a la OMPE y fija recuperación de clases obligatoria y presencial. Garantizar la fiesta democrática en las urnas no debe convertirse en la excusa perfecta para recortar el derecho sagrado a la educación de los niños y jóvenes del país. Golpe contundente a la minería ilegal en Amazonas. Intervienen 7 excavadoras y 27 campamentos en Condorcanqui. La destrucción despiadada de los bosques y ríos amazónicos por parte de mafias extractivas encuentran un freno firme, recordando que la soberanía nacional y la protección de los recursos naturales no son negociables. ANA presenta informe a Midagri sobre intervenciones frente al fenómeno El Niño. Herramientas digitales facilitan el monitoreo de las acciones ejecutadas por el ANA y otras entidades del Estado. Asaltan a botica a mano armada y delincuentes huyen en una motocicleta. Sujeto armado asaltó una botica en Maucayacta y robó 300 soles. Escapó en una motocicleta junto a su cómplice y es buscado por la policía tras el atraco. El oro verde del Perú, auge de la palta Hass, consolida su impacto social y posiciona al país como segundo productor mundial. OTASI y EMAPA San Martín articulan acciones para fortalecer sistemas de agua potable ante el fenómeno El Niño. Se acordó asistencia técnica para impulsar proyectos priorizados y fortalecer la preparación ante eventos climáticos en beneficio de más de 200.000 habitantes. ODP San Martín informa a la ciudadanía sobre la jornada electoral del 4 de octubre en el marco de las elecciones regionales y municipales. La transformación digital no eliminó al periodismo, lo obligó a demostrar todos los días por qué sigue siendo necesario. Periodismo cada día más difícil, cada día más necesario. Sequía implacable en la Amazonía, el doble golpe del cambio climático y El Niño a la pesca y la piscicultura regional, la alarmante reducción de los caudales y el incremento térmico no solo amenazan la seguridad alimentaria y la economía de las comunidades ribereñas, sino que exigen una transformación urgente en las prácticas de adaptación local. 12 del mediodía y 3 minutos, atención, accidente. Accidente en Madre Mía deja 3 heridos y vehículo cae al Guayaga. Vehículo de Pisana Express chocó con camioneta particular. De esto y mucho más estaremos hablando después de nuestro corte comercial en Latina Noticias. Y por otro lado, el Sport Waha obtuvo un interesante resultado del 1-0 ante el Llanao Fútbol Club. Y se quedó con los 3 puntos a su favor. Con esto y mucho más volvemos.
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9: 12 del mediodía, con 10 minutos.

Y el desarrollo de la información, Ocinermin inspecciona grifos tras denuncia por despacho de combustible. Tras una denuncia pública por un presunto despacho irregular de combustible, especialistas de Ocinermin realizaron ayer por la mañana un operativo de control metrológico en el grifo Chilcayo, ubicado en el centro de Tarapoto. La intervención tuvo como finalidad verificar que la cantidad de combustible entregada por cada manguera corresponda con lo registrado en el surtidor y pagado por el usuario. Durante la inspección, los especialistas utilizaron el equipo denominado Serafín, instrumento certificado y calibrado que permite comprobar técnicamente el volumen de combustible que despacha cada manguera. Edgar Alberto Carpio Salanco, especialista regional en hidrocarburos de Ocinermin, explicó que estas pruebas permiten determinar si existe alguna diferencia entre lo que marca el surtidor y la cantidad que efectivamente recibe el conductor. El funcionario señaló que de comprobarse que una manguera despacha una cantidad inferior a la permitida, corresponde aplicar una sanción cuyo monto puede bordear los 1.800 soles por manguera, dependiendo de los cálculos técnicos establecidos por o para cada caso. Asimismo, indicó que ante una falla en el equipo de despacho, Ocinermin puede disponer su suspensión hasta que se adopten las medidas correctivas. Carpio Salanco precisó que este tipo de situaciones debe ser comprobado mediante una evaluación técnica y recomendó a los conductores verificar siempre que el marcador del surtidor se encuentre en cero antes de iniciar el abastecimiento. De esta manera, dijo, podrán comprobar que la medición del combustible comienza correctamente y evita posibles inconvenientes durante el despacho. Son las 12 y 12 minutos. Antes de continuar, tenemos la siguiente invitación. 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Goresam rinde cuentas, más de 2.136 millones de soles invertidos en San Martín, pese a limitaciones del gobierno central. El gobierno regional de San Martín presentó los resultados alcanzados durante la gestión 2023-2026 en la segunda audiencia pública regional de rendición de cuentas desarrollada este miércoles 30 de septiembre en el Polideportivo de la Concha Acústica de Tarapoto. Durante el evento se informó que más de 2.136 millones fueron destinados a proyectos de inversión para atender las principales necesidades del departamento y priorizar sectores estratégicos, pese a las limitaciones de recursos asignados por el gobierno central. El gobernador regional Walter Grundel Jiménez señaló que estos resultados son producto del trabajo articulado entre su despacho, la vicegobernadora, gerentes, directores y trabajadores en general. El compromiso de esta gestión es seguir trabajando hasta el último día para cumplir con las promesas asumidas ante la población y continuar cerrando brechas que permitan mejorar la calidad de vida de los sanmartinenses, expresó la autoridad regional durante su intervención. En el sector transportes, la gestión regional destinó más de 685 millones al mejoramiento de vías vecinales, departamentales e interurbanas, además de la construcción de puentes y accesos. Estas acciones incluyen 94 kilómetros de asfaltado, 4 puentes en construcción y el mantenimiento de más de 879 kilómetros de carreteras. En salud, se invirtieron más de 318 millones de soles en infraestructura hospitalaria y equipamiento médico. Actualmente se ejecutan 6 hospitales en distintas provincias de la región, mientras que 2 establecimientos ya cuentan con equipamiento pues moderno. Asimismo, en educación, la inversión supera los 192 millones de soles para infraestructura educativa moderna que beneficiará a más de 79 mil estudiantes. En materia de saneamiento, se impulsan inversiones superiores a 128 millones de soles
para ampliar el acceso a agua potable, beneficiando directamente a más de 81

0: habitantes. Finalmente, en el sector agropecuario, las inversiones superan los 131 millones de soles orientadas a garantizar la disponibilidad de agua para riego en zonas productivas estratégicas. La audiencia pública realizada en modalidad presencial y transmitida por las plataformas digitales del Goresan forma parte de los mecanismos de transparencia y participación ciudadana establecidos por ley. Por otro lado, las cooperativas agrarias registran un crecimiento acumulado del 102% y ya congregan a casi 10.000 productores en nuestro país. El modelo asociativo con el agro peruano vive su etapa de mayor dinamismo y expansión. Las cooperativas agrarias han experimentado un crecimiento acumulado del 102% entre 2019 y 2025, consolidándose como la tipología empresarial más sólida del sector, según destacó el exministro de la Producción, César Quispe Luján, durante su participación en el evento Finanzas Agropecuarias Sostenibles. De acuerdo con las cifras oficiales del Registro Nacional de Cooperativas Agrarias, el número de estas organizaciones pasó de 834 en julio del 2025 a 1.035 en agosto del 2026, incorporando a más de 9.100 nuevos socios en poco más de un año. En conjunto, este tejido cooperativo ya congrega a casi 100.000 productores, de los cuales el 31% son mujeres, evidenciando un rol protagónico de liderazgo femenino en el campo. Asimismo, los rubros de café y cacao se mantienen como las cadenas productivas más sostenibles del sistema. Sin embargo, el especialista advirtió son brechas estructurales que aún limitan el despegue masivo del sector. Solo 3 de cada 10 caficultores se encuentran asociados a una cooperativa y apenas 1 de cada 10 agricultores en el país accede al crédito formal. El boom cafetalero de 2025, con exportaciones de café que crecieron más del 54% y superaron los 1.800 millones de dólares, beneficio. Este beneficio, sobre todo, pues llegó a quienes estaban organizados. La mayoría de los pequeños productores se quedó fuera, enfatizó César Quispe Luján. Actualmente, solo 148 cooperativas del país realizan actividades de exportación. Es importante, entonces, que nuestros productores tengan la información al alcance para poder registrarse en una cooperativa y de esta forma también ser, pues, los beneficiarios, ¿no?, de lo que ofrecen estas entidades, las cooperativas agrarias. Son las 12:18. Continuamos ahora con más noticias. Atención, Minedu cede más de 10.000 colegios a OMPE y fija recuperación de clases obligatoria y presencial. Amigos, a pocos días de la gran jornada democrática, el aparato estatal afina los preparativos logísticos. El Ministerio de Educación pondrá a disposición de la Oficina Nacional de Procesos Electorales un total de 10.728 instituciones educativas públicas y privadas a nivel nacional para que funcionen como locales de votación durante las elecciones regionales y municipales 2026 programadas para el próximo domingo 4 de octubre, en este caso para este domingo. De acuerdo con la disposición oficial, los planteles escolares serán entregados a la autoridad electoral desde las 4 de la tarde del viernes 2 de octubre hasta las 6 de la tarde del lunes 5 de octubre, asegurando de este modo la infraestructura necesaria para que millones de ciudadanos acudan a sufragar con total normalidad. Para cumplir con esta meta, el Minedu comunicó oportunamente la medida a las direcciones y gerencias regionales de educación y a las unidades de gestión educativa local, exigiendo a los directores brindar todas las facilidades del caso y verificar que los ambientes sean devueltos en las mismas condiciones óptimas en las que fueron recibidos. Frente a la paralización temporal de las labores escolares, la entidad gubernamental advirtió que la recuperación de horas de clase será obligatoria y de manera presencial. La DRE, la UGEL deberán coordinar las medidas organizativas y pedagógicas pertenecientes para garantizar el estricto cumplimiento de los periodos efectivos de aprendizaje, evitando cualquier afectación al calendario académico de los estudiantes. Como acciones preventivas para salvaguardar la infraestructura y los bienes de las escuelas durante el proceso electoral, se ha dispuesto la suscripción de actas detalladas de entrega y recepción con inventario previo, la designación de personal de vigilancia responsable de custodiar el patrimonio institucional, la prohibición estricta de consumo de alimentos dentro de las aulas y también la coordinación inmediata con las autoridades locales para realizar jornadas de limpieza y desinfección profunda tras la culminación del evento. La democracia se construye participando cívicamente en las urnas. Votar con responsabilidad implica también cuidar y devolver intacto el templo del saber. En unos minutos estará con ustedes Nilo Tuanama. Mientras nosotros continuamos, golpe contundente a la minería ilegal en Amazonas, intervienen 7 excavadoras y 27 campamentos en Condorcanqui. La destrucción despiadada de los bosques y ríos amazónicos por parte de mafias extractivas encuentra un freno firme, recordando que la soberanía nacional y la protección de los recursos naturales no son negociables. Un duro golpe contra las mafias que depredan los recursos naturales perpetró el Estado en la ceja de selva nororiental. Un mega operativo interinstitucional contra la minería ilegal permitió intervenir 7 excavadoras sobre Oruga, 14 motores diésel, 16 bombas de succión de agua, más de 5.000 galones de combustible y 27 campamentos rústicos dedicados a la extracción ilícita de minerales en la provincia de Condorcanqui, región Amazonas. La exitosa acción ejecutada durante los días 24 y 25 de septiembre estuvo a cargo de la Fiscalía Especializada en Materia Ambiental, en estrecha coordinación con las fuerzas del orden. En el despliegue táctico participaron de manera directa los fiscales adjuntos provinciales Jesús Ernesto Vilcas Romero y Alan Armando Otero Medina, quienes lideraron la incursión y ordenaron el inmediato decomiso de 5 generadores eléctricos, maquinaria pesada, herramientas y diversos implementos logísticos empleados por estas organizaciones criminales. El ANA presenta informe a Midagri sobre intervenciones frente al fenómeno El Niño. La Autoridad Nacional del Agua, adscrita al Ministerio de Desarrollo Agrario y Riego, presentó al Viceministro de Desarrollo de Agricultura Familiar e Infraestructura Agraria y Riego, José Luis Bustamante Solís, el estado situacional de las intervenciones que ejecutan frente al fenómeno El Niño. La presentación se realizó en el marco de las funciones de la ANA como Secretaría Técnica del Comité Multisectorial encargado del seguimiento de las acciones de prevención y reducción del riesgo. Durante la reunión, el jefe de la ANA, Juan Carlos Castro Vargas, expuso los avances de las acciones desarrolladas por la institución y la información reportada por los sectores responsables de implementar medidas de prevención. En ese contexto, presentó el estado situacional de 70 puntos críticos cuya atención corresponde a la ANA, establecidos en el marco del decreto de urgencia 008-2026. Estas intervenciones, estimados oyentes, comprenden 113 kilómetros de cauces. Además, la entidad monitorea otros puntos críticos cuya atención corresponde a diferentes sectores del estado. Son las 12:23, mi participación culmina aquí. Muchas gracias por su gentil sintonía. Después de la pausa estará con ustedes el compañero Nilo Tuanama Tuanama. Conmigo será mañana, minutos antes de las 12.
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0: Son las 12 del mediodía, ya con 33 minutos en todo el territorio nacional. Muy buenas tardes a todos nuestros amigos oyentes a lo largo y ancho de la provincia de El Dorado. A esta hora del mediodía, iniciando el nuevo mes, hoy 1 de octubre del año 2026, queremos llegar con los saludos muy especiales para todos los periodistas de la provincia, la región y el territorio nacional. Una fecha muy importante que se viene celebrando, pues, hoy 1 de octubre, iniciando el décimo mes del año. En esta oportunidad vamos a conversar con el amigo Iván Montenegro. Él es coordinador de EUPEN Cooper Salud. Ellos tienen programado realizar una gran campaña médica cubana-peruana. Amigo Iván, muy buenas tardes. Los saludo para todos nuestros oyentes de la provincia del Dorado, quienes están pendientes, pues, de los grandes acontecimientos que se dan en nuestra localidad de San José de Sisa, capital de la provincia del Dorado.
1: Muy buenas tardes a ti, muy buenas tardes a todos los radioescuchas que nos brindan la posibilidad de entrar a sus hogares ahorita en la hora del almuerzo, y también agradecerle a Dios que nos tiene un día más en el trabajo, en la supervivencia y sirviendo, como también a la parroquia, al padre, que ha permitido que el servicio se haga, y al igual que también el alcalde encargado que está, donde se entregaron la documentación pertinente para esta gran brigada médica que se viene en camino.
0: En esta oportunidad tienen ustedes programado realizar una gran campaña médica cubana-peruana que viene siendo patrocinada en este caso por la Municipalidad Provincial del Dorado, así como también la parroquia de San José de Sisa. ¿Para cuándo está programado este amigo Montenegro?
1: Bueno, vamos a estar desde el día lunes, este lunes 5 estamos dando inicio a la campaña médica en el Salón Parroquial. Estaremos desde las 8 de la mañana hasta la 1 y de 3 de la tarde a 6 de la tarde con los servicios antes mencionados, como son consulta médica gratuita, examen de la vista computarizado gratuito, el examen del oído gratuito para todas las personas que deseen participar, gracias a la parroquia que viene desarrollando, que nos ha permitido desarrollar este servicio con las personas. También, asimismo, el día lunes vamos a tener la gran promoción, la gran oferta, 30 ecografías abdominales o renales gratuita para los primeros 30 pacientes que lleguen en ayunas. Hay que llegar temprano, hay que llegar sin comer nadita. Estas ecografías pueden ser abdominal o renal, la abdominal que nos permite ver hígado, vesícula, páncreas, vaso, pared gástrica, o la renal que nos permite ver si hay problemas de riñones como cálculos, quistes o hidronefrosis. Estas 30 ecografías no van a tener costo, hay que llegar temprano por orden de llegada. No hay anotación en ninguna parte, no hay lista en ninguna parte. Ahí mismo, en el salón parroquial, ahí es donde se va a atender. Y hay otros exámenes importantes para la gente, aparte de esa ecografía. Tenemos ecografías prostáticas para los caballeros, tenemos ecografías también transvaginales para las damas, médico mujer atendiendo. Vemos problemas de quistes, mioma, fibromas, inflamaciones en las damas con esta ecografía transvaginal. El costo son de 40 soles cualquier ecografía. Mujeres gestantes, estamos realizando también las ecografías para las mujeres gestantes a un costo social de 40 soles. Aparte de esto, traemos otros servicios como laboratorio clínico, donde vamos a ver problemas de colesterol, triglicéridos, hemoglobina y hematocrito, o sea, los problemas de las grasas, que en San Martín son súper, súper altas. La gente que le gusta la fritura, vemos que aquí la gente come bastante, bastante frito y toma bastante gaseosita, entonces ahí nos va a permitir ver grasas, anemia, azúcar, en paquetes que van desde 30 soles el paquete. Y para niños, examen de bichos, anemia, infección en las vías urinarias y tipo de sangre, estos 5 análisis, un costo social de 30 soles. Aparte de otros exámenes, tenemos también cauterización de verrugas, fabricación de lentes al instante, y también estamos viendo el tema de el lavado de oído y varices no operables. Entonces, todo esto va a hacerse atender allí, se va a atender, perdón, allí en el salón parroquial a media cuadra de la Plaza de Armas de aquí de San José de Sisa.
0: Amigo Montenegro, en este caso, la atención del día, ¿cuántos días va a durar esta gran campaña médica?
1: Bueno, vamos a estar desde este lunes 5, del 5 al 10, del lunes al sábado,
0: de lunes sábado, sábado
1: mediodía ya nos estaremos retirando.
0: Qué bien, entonces la población ya está pues comunicado para que participe de esta gran campaña médica cubana-peruana. ¿Qué otras también actividades van a estar realizando de repente en esta gran campaña médica? ¿Ustedes están por primera vez llegando a San José de Sisa o ya han tenido de repente, ya tienen pacientes acá en nuestra provincia?
1: Pues yo le cuento que quien le habla hace 22 años lleva trabajando a nivel nacional y bueno, había hecho un receso. La última vez que vine acá fue hace más o menos unos 12 o 13 años, con un éxito rotundo en ese tiempo. Creo que hemos sido los primeros que han entrado a San Martín del Lado, hemos venido a Sisa, hemos estado en Consuelo en años anteriores y en esta ocasión retomamos después de años de trabajo y servicio con Cooper Salud para el servicio a la comunidad. Importante, también vamos a tener lo que son electrocardiogramas, la gente que está con problemitas del corazón, la gente que está así gordita como yo, que le falta la respiración, que caminan y se siente como ahogado, debe de hacerse un electro. Es importantísimo, si sufres de presión alta, hazte el electro. La toma de presión y el triaje es gratis, no se va a cobrar, puede ir, con mucho gusto lo vamos a atender. Ojo que si yo tengo presión alta, también me falla muchas veces la visión. Si tengo azúcar alta, también me falla la visión. Puede acercarse allí para que lo orientemos con la mayor capacidad y con el entendimiento que sea fuerte, que sea un entendimiento del paciente pleno, porque muchas veces el paciente va al médico y sale y no le han entendido nada al médico y llegan a casa más preocupados de lo que llegaron.
0: Al contrario, vuelven ya
1: perturbados.
0: Perturbados. Entonces, esta gran campaña médica cubana-peruana va a estar pues dándose del día lunes 5 al 10 de octubre. Amigo Montenegro, algo que tenga más que decir, hacer la invitación de repente a la población. ¿Ustedes solamente van a atender acá en San José de Sisa o tienen programado de repente ir a otra localidad, por ejemplo, el distrito de San Martín de Alao, Chatoja, Huaylanca, Santa Rosa, qué sé yo, o van a estar de repente, ya tienen sus cronogramas de visita en otras provincias de la región?
1: Bueno, estamos terminando con San Martín de Alao. El día de sábado es la terminación de la campaña ya en el anexo educativo. Allá se está atendiendo 15 días de atención, un buen número de pacientes han llegado, el horario de allá es de 8 a 1 y de 3 a 6, se está con los mismos servicios. Si usted tiene familiares allá, con mucho gusto, se están atendiendo hasta el día sábado mediodía. De ahí parten hacia acá, el día lunes vamos a estar dando inicio a la campaña, a la brigada médica, desde las 8 de la mañana hasta la 1 y de 3 a 6 hasta el día sábado mediodía. Es abierta para todos, no necesita traer ningún tipo de documento, viene que con mucho gusto lo atendemos, si desea solamente lo gratuito, estamos para servirles con el mayor gusto y con el amor de Dios para el servicio. Ya si deseas los servicios que tienen costo, con mucho gusto también lo vamos a atender, si tienes órdenes médicas de otra institución, con mucho gusto venga que los vamos a atender como se merecen. Es una gran oportunidad, consulta médica gratis, examen de la vista gratis, examen del oído gratis, 30 ecografías abdominales o renales. Una de esas dos es beneficiada para la persona que llegue dentro de las 30 primeros el día lunes allí al Salón Parroquial, media cuadra de la Plaza de Armas, súper conocido por la población en general. Y obviamente agradecerle a usted, Radio Latina, que siempre desde los, ya hace 15 años vengo acá y está Radio Latina y siguen escuchando. 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Sí.
0: Muy bien, amigo Iván Montenegro, coordinador de Cooper Salud en nuestra provincia, pues entonces realizando esta importante actividad y qué bien pues que la población participe de esta gran campaña médica, seguramente va a ser muy, muy concurrida porque la población siempre está a la expectativa de cuando llegan pues estos los médicos. Están ellos ahí para la atención respectiva y qué bien también por los precios, pues que están muy accesibles para nuestros pobladores de la provincia.
1: Así es, y fuera de esto, se vienen las elecciones, terminan las elecciones el domingo, la gente que ha hecho tanto hígado, la gente que ha estado enfermo ahí en el tema de las elecciones, es una buena oportunidad para que vayan y se desintoxiquen de tanto cosa
0: de
1: que
0: tanta
1: se
0: rabia que hay.
1: Es una buena oportunidad. Claro. Todo el mundo puede participar, tanto nacionales como extranjeros. Vayan, que con mucho gusto los vamos a atender. Y sobre todo, con el amor de Dios, y que el único que su cura es Él. Nosotros venimos siendo instrumentos de que eso se pueda hacer. Aprovechen esta gran oportunidad, que ya se llega a diciembre y hay que estar sanos.
0: Muy bien, entonces, ha sido la participación de nuestro amigo Iván Montenegro, coordinador de Cooper Salud dentro de la provincia de El Dorado. Nos vamos al corte comercial y retornamos con más noticias.
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5: 12 del mediodía con 50 minutos.
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0: Son las 12 del mediodía con 51 minutos en todo el territorio nacional. A esta hora del mediodía estamos con nuestro corresponsal Don Juan Arévalo Puyo desde el Distrito Turístico del Sauce. Juan Arévalo, muy buenas tardes. Tu saludo para todos nuestros oyentes de la provincia del Dorado, quienes están a esta hora del mediodía pendientes de la información que podemos vertir a cada uno de ustedes.
1: Buenas tardes, compañero Nilo. Buenas tardes, amados oyentes de Latina Noticias. Directo desde la capital turística de Sauce, para informar que a esta hora de la mañana ya se encuentran listos, tomando un almuerzo, los músicos de la banda y música que han llegado pues desde Sabalosos, pero ellos son cajamarquinos. Y como también tenemos una banda típica que acompaña, pues, hay una montita completa aquí en la cocina. El día de hoy, pues, desde las 7 de la noche ya empieza la caravana con bombos. Desde las 6 de la tarde, perdón, me acabo de corregir, desde las 6 de la tarde ya está viviendo Sauce el último meeting de campaña del ingeniero Jiménez Mendoza Macedo, donde estaría presentando pues de nuevo a su equipo técnico, plancha de regidores y a sus seguidores. Pues hay una que emana pues de la población, porque es un hombre, un joven profesional, todos son profesionales de este equipo técnico. Pero vamos a comer un ratito con Ildefonso Quintero.
2: Apreciación de Coronel Martínez, buenas tardes, Juan Arévalo. Acá pues no estamos viviendo la fiesta democrática en nuestro pueblo querido, que está usted en la ciudad turística, todo en paz y amor. No estamos haciendo ningún disturbio, le estamos llevando a esta fiesta política democrática así como tiene que ser. Estamos a la expectativa de que la gente que está viniendo de los caseríos también están bajando. De todos los caseríos vamos a bajar y vamos a recibirlo con este cariño que siempre nos ha caracterizado como personas ya profesionales y como personas también que se merecen ellos.
1: ¿Cómo escuchas de los comentarios?
2: Bastante aceptación. Realmente tiene un equipo técnico. Es como el fútbol, ¿no? Un cuadro de respeto, un cuadro que entra a la competencia.
1: Y a esperar el final,
2: el trabajo del todo, el trabajo de todo.
1: A partir de las 6 de la tarde, la caravana.
2: Sí, hay una amplia programación para ese día. Ahorita la gente está degustando un riquísimo almuerzo que ha preparado la madre. Voluntarios se vienen a participar y luego vamos a la cancha sintética de Don Cristóbal para hacer el deporte, un deporte también amistoso, donde que van a participar muchos jóvenes que siguen a este equipo en el momento de Acción Popular, y va a haber buenos premios, va a haber así, no está puesto, va a haber premios para motivar más el deporte y así estar haciéndole más alegre a esta fiesta de negocio.
1: Mensaje para la población,
2: ¿sabes? La opción está puesta ahí, está puesta en la cancha, solamente hay que saber elegir y darnos cuenta cómo debe ser gobernado o de la trayectoria de esta elección.
1: Más agradecer a la población, después de palabra de Dios, también un seguidor de este sistema, hay un sector de la población, es el cierre de campaña, pero es un joven profesional, universitario, de Acción Popular. Está ya a partir de las 6 de la tarde viene la caravana, porque el día de hoy será pues la noche hasta la medianoche, de ahí ya.
0: Muy bien, gracias Juan Arévalo Puyo desde el Distrito Turístico del Sauce con la información, el gran cierre de campaña entonces en el Distrito de Sauce. Son las 12 del mediodía con 56 minutos. Mientras tanto, hoy se celebra el Día del Periodista. Desde aquí queremos saludar a todos los periodistas, pues, que vienen llevando información a cada uno de sus hogares y poder contribuir, pues, con el desarrollo de las actividades que se vienen dando en todo el ámbito de la provincia de El Dorado. Son las 12 del mediodía con 56 minutos. 12 del mediodía con 57 minutos en todo el territorio nacional. Mientras tanto, saludar una vez más a nuestros amigos oyentes ahí en las diferentes comunidades y pueblos de la provincia, quienes están, pues, pendientes de la información a esta hora del mediodía. A esta hora del mediodía estamos con nuestro amigo José Fasavi, quien nos está queriendo dar a conocer alguna actividad que vienen realizando dentro de su comunidad. Desde ya saludar a nuestros oyentes, pues, que están pendientes de la información. Mientras tanto, a esta hora del mediodía, dar a conocer a nuestros oyentes del distrito de Agua Blanca, hablando de la ya finalización de los mítines de campaña. Hoy Agua Blanca estará, pues, realizando la Ola Celeste de Renovación Popular, realizará su cierre de campaña en el distrito de Agua Blanca. Para esto ya sus dirigentes, amigos y población del distrito se preparan para realizar esta importante actividad. Por su parte, ayer en el plano deportivo, el equipo de la Escuela Formativa del Sport Guaja derrotó por 1-0 a su similar del Xanao Fútbol Club. Con este resultado, el equipo de la Escuela Formativa del Sport Guaja se ubica en el puesto número 16. Mientras tanto, el Xanao Fútbol Club se posiciona en el puesto número 26. Hasta el momento tiene el chance respectivo de ganar, pues, sus dos partidos. El equipo de Xanao estaría clasificando a la siguiente etapa de la Copa Perú. Y de esta manera, pues, se preparan, van a tener unos días de pare para que se puedan preparar y ir a jugar, pues, en este caso, el equipo de la provincia estaría yendo, pues, a la ciudad de Chachapoyas para jugar con el Sachapuyo. Mientras tanto, el equipo de Xanao Fútbol Club se prepara para ir a jugar en Trujillo con el Inca Chao. Mientras tanto, así están las cosas en el plano deportivo. 13:00, parte final del programa. No sin antes agradecerle, gracias por la sintonía, gracias por la preferencia y esperando que tenga una excelente tarde.
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4: Una de la tarde con un minuto.
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Y espere, porque está pronto a desatarse algo precioso. No es sobre todos, es sobre algunos. Esta mañana me levanté, tomé mi agenda y algo me dijo: escribe. Y el Señor me recordó algo y me llevó a Apocalipsis 3. Escúcheme, es solo esto. En Apocalipsis capítulo 3, la Biblia habla sobre, mírenme acá, sobre la iglesia de Sardis. Digan conmigo: Sardis. ¿Cómo? Era una de las siete iglesias del Apocalipsis. Quédese de pie porque algo va a pasar aquí. Digan conmigo: Sardis. La palabra Sardis significa los que escapan. Ese es el nombre. Los que escapan. Escapar. Sardis. Y el Señor le habló a la iglesia de Sardis. Y el Señor me dijo: cambia el mensaje. Porque tenía un mensaje listo. Y me dijo: no, habla esto a la iglesia del Perú. Y cuando suelte esto, en un momento se va a desatar una gloria aquí. Gente que usted pensó que su llamado terminó por una enfermedad, por A o B motivo, dice el Señor: hoy te levanto porque el largo camino te resta. Míreme acá. Míreme ahí. Escribe el ángel, al ángel de la iglesia en Sardis, el que tiene los siete espíritus de Dios y las siete estrellas, dice esto: yo conozco tus obras, que tienes nombre de que vives y estás muerto. Sé vigilante y afirma las otras cosas que están para morir, porque no he hallado tus obras perfectas delante de Dios. Sardis era una iglesia próspera. Sardis, la ubicación de Sardis era una ubicación estratégicamente militar excelente. En Sardis había un río que se llamaba Pactol. En este río la gente sacaba pepitas de oro de las hermosas minas de oro que habían en Sardis. Era gente adinerada. En Sardis fue la primera ciudad en el mundo en acuñar las monedas. Fue la primera vez que se le puso señales a las monedas. Fue la ciudad más grande en comercio en lana. Sardis era una ciudad potentosa. Era una ciudad muy próspera y ahí estaba la iglesia del Señor. Pero escúcheme, la iglesia del Señor era una iglesia de muchas obras. El Señor le dice: yo conozco tus obras, que tienes nombre de que vives, pero estás muerto. Tienes nombre de que vives y estás muerto. Haces muchas cosas para mí, pero delante de mí estás muerto. Ante la gente tienes obras. Ante la gente tienes una apariencia de viveza, pero delante de mí estás muerto. Esto es lo que el Señor le decía a la iglesia de Sardis. En la astronomía, se dice, y me gusta ver los documentales de astros, del sol, de la luna, y encuentro algo interesante. Un astrónomo dice: no se siente porque algo va a pasar acá. Escúcheme, ahí nomás, no me voy a demorar. Un astrónomo dice: cuando mira las estrellas, muchas de ellas ya murieron. O sea que cuando miramos a las estrellas, miramos hacia el pasado. Dice: si una estrella está a 30 años luz, un año luz equivale a 9 trillones y medio de kilómetros. Un año luz equivale a 9 trillones y medio de kilómetros. Si una estrella está a 30 años luz y se llega a morir, porque las estrellas mueren y se apagan, nosotros aquí en la Tierra nos daríamos cuenta 25 años después. ¿Me pueden entender?
Allá se apaga, y como está tan lejos, solamente nos daríamos cuenta 25 años después de que la estrella murió. El Sol está a 150 millones de kilómetros de la Tierra. 150 millones está el Sol. El Sol es tan grande que cabe 1 millón de tierras dentro de él. Para nosotros llegar al Sol, tendríamos que tomar un vuelo de 20 años sin bajarnos del avión. Eso lo digo yo, lo dicen los astrónomos. Tendríamos que viajar 20 años en avión sin parar. ¿Quién quiere ir? Entonces digan conmigo, está lejos. 150 millones de kilómetros. Si el Sol se llega a apagar, nosotros en la Tierra nos daríamos cuenta 8 minutos después. ¿Cuánto? 8 minutos. Entonces, pastor, ¿por qué nos dice eso? Porque así hay muchos en la iglesia. Hace mucho tiempo se apagaron y lo que vemos ahora simplemente es una luz superficial. Solamente una obra, solamente una apariencia, pero hace tiempo se apagaron. Hace tiempo murieron. Solo son apariencia. Están muertos. Y el Señor me hablaba esta mañana, habla a la iglesia. Porque hay gente que hace muchas cosas para mí. Y tienen apariencia de piedad. Pero ante mí son sino solamente huesos de muerto. Ante la gente brillan. Pero hace tiempo esa luz se apagó. Y solamente son una apariencia. Oh, mis hermanos, que nunca la llama se apague en nuestro corazón. Que nunca seamos una apariencia nomás ante los demás. A su nombre sea la gloria. Y escuche esto. Y comencé a escribir, y aquí lo apunté. Me dijo, una iglesia viva no se mide por la cantidad de personas que asisten. Una iglesia viva no se mide por la cantidad de ofrendas que se recaudan. Una iglesia viva no se mide por lo lujoso que sea el templo y lo esplendoroso que sea. Una iglesia viva no se mide por la cantidad de grupos y proyectos que tengan. Una iglesia viva no se mide por su relación. Perdón, una iglesia viva se mide es por su relación y su motivación para con Dios. Podemos aparentar algo, pero delante de Dios, digan conmigo, delante de Dios, las motivaciones pesan. Te puede hacer evangelizar y hacer de todo, pero dice el Señor, yo conozco cuál es tu motivación. Sé el por qué lo haces. Una iglesia viva, digan conmigo, no se mide por los

milagros y las señales que sucedan. Una iglesia viva no se mide por el conocimiento que tengan algunos por ahí. ¡Oh, qué iglesia tremenda! Esa iglesia está viva. Mira los milagros, mira la cantidad de gente. No, Señor, una iglesia se mide es por cómo está tu relación, tu intimidad con Dios. Tus motivaciones. A su nombre sea la gloria. Da tristeza hablar esto, da dolor. Pero ¿cuántos hermanos han sido piedra de tropiezos para otros dentro de la iglesia? ¿Cuántos hermanos sacan los mismos de adentro? Es que esta es mi silla y aquí me siento yo y fuera de aquí. Y después vienes aquí a hablar lenguas y a danzar. Estás muerto hace mucho tiempo. Solamente eres una luz que hace tiempo ya se apagó. Si no quiere aplaudir, no aplauda. Pero esto lo dijo el Espíritu Santo. Diga conmigo, no podemos ser solamente una apariencia para que nos vean, para que nos miren, porque Dios sí ve nuestras motivaciones. Pastores, ¿por qué predicamos? ¿Por qué? ¿Por qué servimos al Señor? ¿Por qué ofrendamos? ¿Por qué hacemos lo que hacemos en la iglesia? ¿Cuál es la motivación? ¿Ah? ¿Un cargo? Para que digan, wow, tú sí eres bueno. ¿Qué es lo que nos motiva a ser dentro de la iglesia? ¿Cuántos grupos dentro de la iglesia se pelean por los mismos hermanos? Consejeros contra consejeros. Grupos de alabanza contra otro grupo de alabanza. De nada sirve tener multitudes si no tenemos una relación con Dios. De nada sirve cantar y alabar a Dios si no tenemos una relación con el Señor. A su nombre sea la gloria. Digan conmigo, Dios quiere intimidad. Créame que la iglesia en muchos lugares está muriendo. Pero a la apariencia de la gente, no. Porque es la iglesia de Sardis. Digan conmigo, Sardis. La iglesia viva para la gente. Pero para Dios estaba muerta. ¿Cómo estás delante de Dios? Tal vez te vistes piadosamente, tal vez eres el consejero de un grupo, el líder de algo. Y ante los demás aparentas estar bien, pero llegas a la casa y no tienes una relación con Dios. Escúcheme, voy a cerrar aquí porque el Señor me dijo algo interesante. Hace unos meses atrás me encontré con mi líder de jóvenes cuando yo pertenecía al grupo de la juventud de la iglesia. Yo lo admiraba, yo quería ser como él. Y de repente estaba en Venezuela y lo encuentro sentado, sucio, bebiendo alcohol. Y le dije, ¿tú eres fulano de tal? Y él no me reconocía. Sí, ¿y usted quién es? Soy José Manuel. Y me miraba y decía, no, no puede ser. Sí, soy yo. Y él se avergonzó y bajó el rostro. Y le dije, ¿qué haces acá, sucio? ¿Bebiendo? ¿Qué te pasó? Si yo te admiraba, aprendí mucho de ti. Y comenzamos, y él comenzó a llorar. Y yo le pregunté, hombre, ¿qué hizo usted para llegar a esta situación? Y él me dijo, escucha bien, José Manuel, me dijo, para que no cometas el mismo error. Yo hacía muchas cosas en la iglesia, yo le decía, sí, yo era testigo, usted era incansable, hacía radio, predicaba, visitaba a la gente, sí, yo hacía muchas cosas, gané muchas almas, y todo el día estaba en la iglesia, pero no tenía una intimidad con Dios. No tenía mi intimidad con Dios, oraba solamente cuando estaba en el púlpito. Solamente lo único, mi contacto con Dios solamente era cuando estaba en la iglesia, pero llegaba a mi casa y llegaba a dormir y no tenía mi intimidad con el Señor. Y pasaron los años y lloraba y los enfermos se sanaban, pero yo estaba muerto espiritual, pero nadie se daba cuenta porque Dios me usaba. Nadie se daba cuenta que yo era un muerto en el púlpito, pero brillaba, pero esa luz ya se estaba apagando.
Y ahora estoy aquí en el alcohol, en el pecado. Quiero volver, pero no puedo. Me dijo, haga lo que hagas, aunque prediques 7 cultos, aunque hagas lo que hagas, José Manuel, siempre que llegues al hotel donde vayas, a tu casa, entra y enciérrate y ten intimidad con el Señor. Aunque llegues cansado, me dijo, mira la parábola del siervo. El siervo que salió al campo y trabajó todo el día, pero cuando llega a la casa, dijo Jesús, aquel siervo que cuando llega a la casa, primero sirve a su señor y después se sirve él. Jesús dijo, el siervo llega cansado, pero él no come, sino que primero le sirve a quién, su señor. Me dijo, tú no sirves al Señor cuando estás en el altar. Cuando estás en el altar, cuando estás en la iglesia, le sirves al pueblo. Tú le sirves al Señor cuando estás solo en tu casa, cantándole, orando. Ahí es donde el siervo sirve. Puedes hacer muchas cosas, pero ¿cómo está tu intimidad? ¿Cómo está tu relación íntima con el Señor? Aquí podemos aparentar santidad. Aquí podemos aparentar luz, pero huele a muerto. Porque hay gente que solamente depende de lo que hace en la iglesia. Y si se les quita el cargo, se van. Porque lo único que los mantiene es el cargo, no la presencia de Dios dentro de la iglesia. A su nombre sea la gloria. Diga gloria al Señor. Mis amados hermanos, juventud de la iglesia, obreros, pastores, prediquen. Visiten la gente, pero cuando lleguen a la casa, enciérrense. Ahí es donde ustedes sirven. ¿Cuántas veces llegamos cansados, enfermos? Y no queremos orar, pero dice el Señor, no, sírveme a mí primero. Y ahí estamos, Señor, aquí estoy. Porque de nada me sirve ser una luz ante la gente y estar muerto por dentro. Y el Señor me dice que hay gente que usted ya murió. Usted ya está muerto. No tienes temor de mí. Y crees que porque nadie se ha enterado, crees que porque ven la luz en ti, crees que yo no estoy mirando lo que hay en tu corazón. El Señor te dice, por eso te traje esta vigilia. Porque quiero que vengas y renueves tus votos conmigo. Quiero que tengas una relación conmigo. A su nombre sea la gloria. ¿Quién dice gloria al Señor? Una iglesia muerta. Hay muchas por ahí. Podemos hacer tantas cosas para atraer gente. Pero qué triste que cuando la gente tenga que venir, yo me voy a gozar el día que no se tenga que anunciar una campaña. Yo me voy a gozar el día que se tenga que anunciar un predicador A o B, que la gente, la única motivación para venir sea la presencia de Dios. Que diga, yo voy a esa iglesia, no sé, siento la presencia de Dios. ¿Estás aquí por la presencia de Dios o por la campaña de la carta? Dios quiere que le amemos a Él. Dios quiere que te enamores de Él, no por sus bendiciones, sino por lo que Él es, nuestro Señor, nuestro Salvador. Oh, gloria a Jesús. ¿Quién dice gloria al Señor? Y termino con esto. Si no arreglas tu vida con Dios, muy pronto, así como estrellas que ya murieron, si salimos ahorita y miramos el cielo, vamos a mirar estrellas iluminándose. Pero esas estrellas, muchas de ellas, ¿ya qué? Murieron. Hace muchos años, simplemente este es el eco de la luz de lo que fue una estrella. Hay muchos que simplemente son el eco de lo que fueron ayer. Por eso solo cuentan experiencias del pasado. No pueden contar nada actual porque ya murieron. Iglesia, no permitas que haya muerte espiritual. Hoy el Señor te dice, iglesia, vive. Compra de mí oro refinado en fuego.
No te mueras. No te mueras. Búscame con todo tu corazón. A su nombre sea la gloria. A su nombre sea la gloria. Quien recibe esta palabra, levanta la mano. El Espíritu Santo me ha dado la unción y la fuerza para hablarles esto aquí ahora. Sardis, la iglesia de la apariencia, pero muerta. Levante sus manos, por favor. Espíritu Santo. Espíritu Santo. Trae vida a tu iglesia. Tráenos amor. No una apariencia. ¿Para qué? Tú miras el corazón. Miras el porqué de lo que hacemos. A ti no te podemos ocultar nada, papá. Tú sí sabes el porqué. Señor, aquí está tu pueblo. Danos vida. Vida, Señor. Vida. Aquel que ya no tiene fuerza. Aquel que está ocultando un pecado y lucha para que no le sea descubierto. Hazle entender que no se trata de una apariencia, se trata de una relación contigo, Señor. Danos intimidad. Pasar tiempo a solas contigo es lo mejor. Podemos estar todo un día en un altar, pero tú quieres intimidad. Intimidad, Señor. Intimidad. Reciban fuerzas. Dile, Señor, dame vida. No me dejes morir. Dame fortaleza, Señor. No quiero vivir de una apariencia. Quiero que el fuego tuyo arda en mi corazón. Que tu fuego arda en mi corazón. Vamos, iglesia. El Señor me dice, y voy a terminar con esto. Diga Samay Kei de Rebekai. Atención a esto. Aquí hay 57 que cuando usted vino a la iglesia, Dios fijó la mirada en ti. Y Dios tenía tantas expectativas contigo, pero pasaron tantas cosas en la iglesia. Te trataron mal, no te entendieron, fallaste y decidiste mejor estar a un lado. Y dice el Señor, no. Yo te llamé porque te necesito. Y yo quiero que hoy retomes el llamado y vuelva a hacer lo que yo te mandé. No me pidas explicaciones, no me pidas señales, solo obedece. Sí, yo sé que te trataron mal, te dice el Señor. Yo sé que no te comprendieron, que no te entendieron. Yo sé que te miraron mal, pero tú lo sabías. Son los gajes del oficio. Quien me quiera servir, prepárese a ser despreciado. Quien me quiera servir, prepárese a que no lo entiendan. Yo te lo advertí. Yo te lo dije. Y no lo entendiste y te fuiste. Te hiciste a un lado, aunque tomas Santa Cena. Aunque vienes a la iglesia, no me sirves, pero quiero que me sirvas. Quiero que vuelvas al grupo. Quiero que me cantes. Quiero que evangelices. Quiero que prediques mi palabra. Vuelve, hijo. No te mueras en una silla. Yo te he dado dones. Te he dado talentos. Vuelve, hijo mío. Vuelve, hija mía. Regresa.
al llamado. Si es usted, venga al altar. Corre. Dile: Señor, perdóneme, aquí estoy. Heme aquí. Si es usted, no escatime venir. Venga. Dile: perdóneme, Señor. Vuelvo de nuevo. No me quiero morir en una silla cuando hay tanto que hacer. Ven. Vuelve al llamado. Deje el pasado. Ya pasó ya eso. Vuelve de nuevo. Regresa. Amigo que está aquí, entréguele su vida al Señor. Vamos, venga. Usted que está por primera vez, entréguele su corazón a Jesús. Dile a Jesús: venga, ven a mi corazón, perdona mis pecados. Entréguele su vida a Cristo. No tenga vergüenza, donde quiera que estés, te invito. Entréguese al Señor, entréguele su vida. Dile: Señor, sálvame, limpia mis pecados. Reconcíliese con Dios. Usted que se descarriló, vuelva otra vez. Vuelva al camino. Regresa al camino. Dios te bendiga. Vamos, iglesia, aplauda al Señor por esto que está pasando aquí. Vamos. Déjeme ver la mano de los que un día sirvieron en un grupo, pero por algo usted decidió hacerte a un lado y dejaste de servir. Déjeme ver, ¿dónde estás? Vuelve. Servir a Dios es lo mejor. Hay veces no hay recompensa de hombre. Hay veces no hay elogios. Hay veces solo hay desprecio, pero la mayor recompensa está allá arriba. Allá está la recompensa. Vuelve. Regresa. ¿Dónde están? Aquellos que un día sirvieron, déjeme ver. Y usted dijo: no, mejor déjeme así, yo no quiero hacer nada. Y hoy el Señor te dice: te estás muriendo y quiero darte vida. Allá arriba, Dios te bendiga. Dios te va a usar mucho, varón. No importa. Aquí hay gente que te menospreció porque eres nuevo. Hay gente que dice: es que usted hasta ahora está llegando, tiene que orar más, tiene que ayunar más. Que el Señor te reprenda. Dios levanta al quien quiere. Y a la hora que Él quiera. Él es el pastor. No es la antigüedad quien hace al obrero. Es tu relación con el Señor. Cosa que mata a una iglesia son los formalismos. Cuando hay formalismos en la iglesia, vacas sagradas que no se pueden tocar, mata a una iglesia. Pero cuando se rompen esos paradigmas, la gloria de Dios fluye. El Espíritu Santo se mueve con libertad. A su nombre sea la gloria. Déjeme ver quién hoy retoma su llamado. Levante la mano. Te felicito. No va a ser fácil, te van a mirar mal. Te van a decir: ah, ahora sí quieres venir. No importa. Vuelve. Sirve. Cristo viene. Tenemos que predicar. Cristo viene y la iglesia se tiene que avivar. No una apariencia, digan conmigo, no una apariencia, sino una realidad. Que la gente lo que vea en nosotros, ese sea el original, no una apariencia. A su nombre sea la gloria. Levanten sus manos. ¿Quién de ustedes hoy por primera vez le está entregando su corazón a Jesús? Te felicito. ¿Quién más por acá? Dios te bendiga. Allá arriba. ¿Quién le está entregando su vida a Cristo hoy por primera vez? Dios te bendiga. Amén. Entréguele su vida a Jesús. Arriba las manos, por favor.
todos los que pasaron. Iglesia, ayúdeme a orar por ellos. Usted que está allá arriba y no pudo pasar, allá arriba levante las manos. Voy a hacer una pregunta, es la pregunta del

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0: 2:02 p.m.
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2: 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Amigos oyentes de la provincia de El Dorado y el departamento de San Martín, muy buenas tardes a cada uno de ustedes. A esta hora desfilan los mejores éxitos bailables durante 120 minutos bajo la conducción y dirección del Galáctico del Micrófono. Aquí nuestro primer suceso musical.

Amigas oyentes, muy buenas tardes a todos ustedes. Ya son las 2 de la tarde, 31 minutos. Nos palteamos el día de hoy, ¿eh? Hemos pensado que la cabina está cerrada. Nos palteamos el día de hoy, ¿eh? Hemos quedado palteados, ¿eh? Pensando que está cerrado nuestra cabina principal. 4:31 minutos en territorio nacional. No se olviden, si usted quiere informarse con nuestro programa, ahí está el WhatsApp de la radio, el 942-777-463, por si acaso. 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Ya son las 2 de la tarde, 34 minutos. Las 2 de la tarde, 34 minutos en territorio nacional. 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Está en la hora, ya son las 2 de la tarde, 35 minutos. Vamos a continuar con lo mejor de la buena música a esta hora de la tarde.

0: Ya son las 2 de la tarde, 40 minutos en territorio nacional. Ayer ganó Waha al Club Deportivo de Chanao, ¿no? 1-0. Entonces estamos bien en el fútbol, por si acaso, amables oyentes. Así que les invitamos siempre a seguir con el deporte, porque Waha sigue siendo campeón aquí en la provincia del Dorado. A 2 de la tarde, 41 minutos en territorio nacional. Ya parece que va a llover. Estamos con una temperatura de 30 grados Celsius, mayormente nublados. Y tenemos cualquier cantidad de tormentas, claro que sí, truenos en estos momentos aquí en la provincia El Dorado. Amigas, amigos, nosotros vamos a continuar con buena música aquí en el programa. Vamos recordando éxitos.
1: 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Y esta canción con mucho sentimiento para todos mis hermanos de la costa, sierra y selva de nuestro Perú.

0: 2 de la tarde con 46 minutos.
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8: 2:54 p.m.
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Amigos, oyentes, ya son las 3 de la tarde, 6 minutos. Ahí estamos con lo mejor de Armonía Díez. Los misanfaneros, aquí en nuestro programa Festival Tropical correspondiente al día de hoy. Primero, hoy estamos primero de octubre del año 2026, ¿no? Así es, amigas, amigos, este mes es mes morado, por si acaso, mes de... Hoy estamos jueves primero, estamos en el mes morado, mes de... Cristo morado, ¿no? Así es. Y este mes es Cristo morado y por eso este mes de octubre se llama mes morado. Así es, ya estamos primero y además el día de hoy está celebrando el día del periodista. ¿Ya? El periodista de investigación, por si acaso, un cordial saludo para los amigos periodistas de todo el Perú que el día de hoy celebran un día espectacular, Amigas, amigos, llegamos gracias a Veterinaria Romavi, atención San José de Sisa y pueblos aledaños. 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Ya son las 3 de la tarde, 3 de la tarde con 10 minutos. 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Está en la hora, amigas, amigos, ya son las 3:10. Vamos con buena música aquí en el programa para la gente linda que está full sintonía del programa.

0: 3 de la tarde con 15 minutos.
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6: 3 de la tarde con 23 minutos.
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Amigas, amigos, las 3 de la tarde, 31 minutos, las 3 de la tarde, 31 minutos ya en territorio nacional. Ya estamos en el mes morado, mes de Señor de los Milagros, ¿no? Señor de los Milagros, hoy primero de octubre del año 2026, dando la bienvenida a todos los grandes amigos a este nuevo mes, por si acaso, del 2026. 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Este programa también llega, amables oyentes, gracias. 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A nivel nacional está en la hora en todo el Perú, ya son las 3 de la tarde con 34 minutos, 3 de la tarde con 34 minutos. 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Nosotros continuamos con la mejor música en Festival Tropical.

Ya son las 3 de la tarde, 40 minutos aquí en los estudios de la radio. Y nosotros continuamos con lo mejor de los grandes éxitos musicales a esta hora de la tarde para todos los grandes amigos oyentes que están en la sintonía el día de hoy, compartiendo lo mejor del día de hoy, primero de octubre del 2026.

0: 3 de la tarde con 45 minutos.
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1: 3:53 PM.
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Amigas, amigos, ya son las 4 de la tarde, 4 de la tarde con 6 minutos, 4 de la tarde con 6 minutos en territorio nacional peruano. Estamos con una temperatura de 29 grados, estamos bajando 29 grados Celsius, mayormente nublado el día de hoy aquí en San José de Sisa, provincia El Dorado. Un saludo especial para el popular chino, allá en la banda de Pichuaya. Un saludo especial también para el popular zorrito que está full sintonía. Aquí en el programa nosotros saludamos a la gente linda que está en la sintonía preferencial del programa. Y para mi gran amigo el popular Diablito, esto en el sector Tibinsa, que está full sintonía del programa, esperando que le estén pasando lo mejor en compañía de la familia, en compañía de su familia el día de hoy, compartiendo lo mejor de la buena música. Vamos con los alegres de Bambamarca. Este gran éxito que sinceramente nunca pasará de moda, ¿no? Con los alegres de este Bambamarca para la gente linda de Chota, la gente linda de Jaén, de Bagua Grande, Bagua Chica, de Cajamarca. Aquí está.

0: 4 de la tarde con 15 minutos.
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1: 4 de la tarde con 22 minutos.
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Aunque no se gane, pero se goza, dice por ahí, ¿no? Los músicos. Aunque no se gane, pero se goza, dice por ahí. Amigas, amigos, ya son las 4 de la tarde, 29 minutos. 4 de la tarde, 29 minutos. 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Así es. 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A nivel nacional está en la hora entera del Perú, ya son las 4 de la tarde, 32 minutos. 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A nivel nacional está ahí la hora en todo el Perú, amables oyentes. Ya son las 4 de la tarde, 33 minutos. Nosotros continuamos presentando buena música aquí en Festival Tropical, el programa de las multitudes. Toda la gente en la sintonía preferencial.

0: 4 de la tarde con 44 minutos.
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0: 4:52 p.m.
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5 de la tarde, 11 minutos. Qué bonita la parrandita es el día de hoy. Hoy estamos, amigas, amigos, para todo el Perú y el mundo. Hoy estamos jueves 1 de octubre del 2026. Estamos con 28 grados Celsius, mayormente nublado, aquí en San José, Sisa, provincia El Dorado. 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

0: 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Ya son las 5 de la tarde con 14 minutos, amigas, amigos. Ingresamos a la última parte ya del programa, esperando que todos ustedes estén pasando de lo mejor. Ya, gracias a todos los grandes amigos oyentes que están en la sintonía del día de hoy, jueves. Claro que sí, un saludo especial para todos los grandes amigos de los diferentes barrios de nuestra localidad, donde sinceramente escuchan el programa Festival Tropical y también Radio Latina 95.9, la frecuencia modulada estéreo para todos ustedes. Un cordial saludo, amables oyentes. No mueve el dial de su receptor porque ya volvemos, nos vamos al corte comercial que corresponde a esta hora. Así es, un saludo especial para todos los amigos que están viajando también en estos momentos, a los amigos conductores allá en los paraderos y también a los amigos de los centros comerciales, a los amigos campesinos. No mueve el dial, ya retorno con más música, nos vamos al corte de esta hora.
1: 5 de la tarde con 15 minutos.
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2: 5 de la tarde con 23 minutos.
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0: Amigas, amigos, llegamos a la parte final del programa correspondiente al día de hoy, 1 de octubre del 2026. 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Atención, amigas, amigos, atención, atención a la gente linda. Está en la sintonía preferencia del programa. 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Últimos temas musicales, amigas, amigos, para la gente linda que está en la sintonía preferencial del programa. Y nosotros vamos con música aquí en Polama. Ya vamos con música, por si acaso, para la gente linda que está en la sintonía.
1: Y ahora sí, chipe amigos, vivo, vivo, vivo, vivo, que ya empieza el tremendo bailetón con los...

0: 5 de la tarde con 45 minutos.
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0: 5:51 PM.
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1: Gracias, chao.
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4: Seis de la tarde con un minuto.

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2: 6 de la tarde con 21 minutos.
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9: 6 de la tarde con 30 minutos.
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0: 6:43.
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2: 6 de la tarde con 50 minutos.
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2: 6 de la tarde con 58 minutos.
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